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0: Les voy a contar la historia de dos muchachos que en su juventud solían llevar serenata a la misma chica. 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Y esto fue lo que sucedió al reencuentro.
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0: ¿Qué tal? Muy buenos días. Bienvenidos a su noticiero Expresiones a través de Radio Kickapoo. Con mucho gusto les saludamos. Nilda Treviño, Ariel Rodríguez Sucue y Luis Parra. ¿Cómo estás, Ariel?
1: Luis, estoy muy contento, Luis.
0: ¿Por qué estás contento, Ariel?
1: Porque estamos vivos.
0: Qué buena noticia nos acabas de dar. Claro que sí. Y a veces no la valoramos o no lo percibimos. Lo damos por un hecho. Y caramba, muchas personas el día de hoy ya no tuvieron esa fortuna, Ariel.
1: Así es. Muchos dicen, ay, es jueves. Qué flojera.
0: Tengo que ir a trabajar.
1: Tengo que ir a trabajar. Ay, tengo que ir a hacer esto, qué flojera. Cuando debería ser con mucho ánimo, Luis, que el Criador te regaló otro día, Luis.
0: Así es, Ariel, bien lo dices. Y pues esa noticia se las compartimos con muchísimo gusto para que usted le eche ganas. Casi fin de semana ya. Oiga, y yo ayer me equivoqué, o antier, dije que la Feria de Sabinas empezaba el viernes. No es cierto, empieza la de Piedras Negras, tenía razón, Ariel.
1: Sí, gracias, Luis, gracias, siempre. Siempre me dices que no tengo la razón y hoy me dices la razón, qué padre.
0: Muy bien, pues que les vaya muy bien allá en Piedras Negras. ¿Sabes qué estaba viendo también que llamó la atención? A diferencia de cuando nos tocó cubrirla hace un año, ¿no?
1: Sí, sí, sí.
0: Hace un año, sí, que se vino la tormenta además. Bueno, pues ahora para los bailes tuvieron la iniciativa de poner, rentar una plaza de toros portátil.
1: Ajá.
0: Con capacidad como para 3,000 personas aproximadamente, creo. Entonces los bailes, como ocurre en San Buenaventura, van a ser aparte.
1: Sí, sí.
0: Ojalá y toda la entrada a la feria sea gratis y los que quieran ir al baile, pues paguen, porque sí tienen un costo, pues de acuerdo al artista, ¿verdad? Van a costar 300, 400, 500 pesos y los VIP pues hasta 14,000 pesos. Pero ya la familia decidirá si quiere ver o no al cantante.
1: Ah, excelente. Qué sí, padre, sí. ¿Verdad? Sí.
0: Yo creo que ese ha sido un éxito de la Feria de San Buenaventura, que lo que es la feria es gratis. O sea, tú vas a las gorditas de nata, los jueguitos, alguna exposición que se tenga, y si decides ir al baile a ver a los artistas, que ya es a medianoche prácticamente, pues ya vas con tu pareja, solo, sola, con amigos, con amigas, pero ya vas y pagas exclusivamente por ver ese espectáculo.
1: Ah, qué bien, qué bien.
0: Entonces, bueno, pues así se plantea en Piedras Negras. Y ya la siguiente semana arranca la de Sabinas.
1: Así bien. Es.
0: Muy bien. ¿Qué te parece si nos vamos a las temperaturas, Ariel?
1: Claro que sí, Luis. Fíjate que ya veo las lluvias. Ahorita les platico. Ahorita aquí en Musquis estamos en 27 grados en Celsius. Las máximas pronosticadas son de 38 grados en Celsius. ¿Qué significa en Fahrenheit? Estamos hablando de que ahorita estamos en 80 grados en Fahrenheit. Y las máximas pronosticados aquí en Musquis son de 100 grados en Fahrenheit. ¡Uf! ¡Qué calor! Y hablando de calor, Eagle Pass y Piedras Negras Coahuila siempre han estado más calientitos. Ahorita ellos están en 28 grados en Celsius. Las máximas van a llegar a 39, 40 grados en Celsius. ¿Qué significa en Fahrenheit? 83 grados en Fahrenheit y 102 a las máximas pronosticados, 102 grados en Fahrenheit, hoy 3 de septiembre 2026, ya es jueves de jueves, pero las lluvias están allí, ya estoy viendo las lluvias de Eagle Pass y Piedras Negras y Musquis, Coahuila, que este sábado empiezan las lluvias de perdido 5 días seguidos, Luis.
0: Pues sí, ojalá así sea, y fíjate que tiene que ver con un fenómeno climático, ahorita les vamos a estar platicando a detalles. 7:08 ya de la mañana. Vamos a más información. Bueno, arrancamos con la información, más bien recordándoles que el módulo de línea Ariel se encuentra hasta el día de mañana en Musquis, cabecera municipal, frente al panteón y muy cerca de ¿dónde?
1: 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Saludos a Fito y a toda la raza que trabaja ahí en la gasolinera. También te regalan una sonrisa, pero super amable, Luis, y eso te hace que te mueva el cuerpo y andas muy bien todo el día. Pues un lado de ahí está el gimnasio municipal viejo, ahí están los de INE ahorita no, a las 9 abren hasta las 4 de la tarde. Ni tirete que cuino, diría que credencial y es que cuena y no quito de cuena. es que os cojueni que cono que chayna que yo mosque capa que quien hay saca y se abaguche pini son algo. ¿Qué es lo que necesitan, Luis? ¿Qué son las tres cosas que necesitan?
0: Siempre son tres requisitos, es lo mismo en todo el país, son en original, no necesita llevar copia, es comprobante de domicilio reciente, una identificación oficial y el acta de nacimiento en buen estado, que se pueda escanear, que se le pueda sacar una copia. Y si no tiene una identificación oficial, puede hacerse acompañar de dos testigos que tengan credencial de lector vigente y solamente a la hora del trámite. Ya para recogerla ya no necesita a los testigos.
1: 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Luis, back to you.
0: Gracias, muchas gracias, estimado Ariel. Seguimos avanzando en la información. Arrancamos con una entrevista de nuestra compañera Nilda Treviño con el delegado regional de la Fiscalía, el licenciado Diego Garduño. Bueno, pues que ha mantenido una serie de reuniones con comunidades ejidales de esta región a fin de atender situaciones de robo de ganado, control de manejo de ganado, entre otras cosas. Entre ellos nuestro amigo Leonel Gómez de La Cuchilla, Ariel, que siempre está muy activo. Y...
1: Saludos a Leonel Gómez. Fíjate que me mandó un mensaje que le dije que le iba a regresar la llamada, pero ha andado bien crudo todavía, Luis, y... No le he marcado, pero saludos a él, que quieren hacer una fiesta de La Cuchilla. Y pues, muy buenas las fiestas de La Cuchilla, Luis.
0: Sí, ¿pero este año?
1: Fíjate que no sé los datos, porque querían hablar con nosotros. Y ayer vino aquí a cabina a las 9 de la mañana, pero todavía estábamos afuera de Musquis.
0: Okay. Ah, muy bien, ¿no? Pues a la orden, claro que sí. Sí, si es para lo del próximo año, pues siempre son muy organizados. Lo hacen con tiempo y si no, bueno, lo platicamos, claro que sí.
1: Sí, claro que sí.
0: Muy bien, bueno, pues vamos a escuchar la entrevista con el delegado de la Fiscalía, el licenciado Diego Garduño.
2: Instrucciones del fiscal general del estado, el maestro Federico Fernández Montañez. Se celebraron diferentes reuniones con grupos ejidatarios, comisarios ejidales de La Cuchilla, de Palau, del Mezquite, entre otros, y los cuales sirvieron para generar este canal de comunicación para robustecer sobre todo el trato y las formas de investigación que se celebran. Se le da seguimiento puntual a las carpetas de investigación de abigeatos, de traslado de animales, se traducen en acciones concretas para la formalización de las UPPs, las guías, y sobre todo este trabajo que debe de existir de manera cooperativa entre las comunidades ejidales y las autoridades en materia de seguridad pública. Se le va a dar una continuidad, o se le dio una continuidad, el día miércoles en la Universidad Autónoma del Noreste, en la cual contó con la presencia del secretario Chuma Montemayor, el subsecretario Isaías Montemayor, y se le dio pues, puntual seguimiento a la investigación o elementos de la investigación para los delitos contemplados en la ley ganadera a partir del artículo 286. En ese sentido, el día miércoles estaremos en Musquis, atendiendo igualmente de manera personal con los mandos de las diferentes corporaciones, a los comisarios ejidales y a diferentes ganaderos y ejidatarios para atender problemáticas específicas y sobre todo pues darle seguimiento a estas carpetas de investigación.

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1: Gracias, estimado Ariel. Bueno, seguimos avanzando en la información para todos ustedes y bueno, comentarles también algo bien y, bueno, pues lamentable esto que ocurrió a nivel nacional, Ariel. La verdad es de esas notas que, híjole, difíciles de comentar y que nos hacen ver hasta qué punto puede llegar la maldad del ser humano. No sé si supiste esa noticia, Ariel, a nivel nacional, allá en el Estado de México. Un músico que, digo, yo reconozco que ese grupo no lo había escuchado hasta ayer con esta trágica noticia. Camilo VII, se llama un grupo de entre rock y pop, una mezcla ahí muy interesante que ha sido un éxito. Habían tenido llenos en el Palacio de los Deportes y en otras presentaciones. Bueno, pues uno de los principales integrantes de este grupo, de nombre Jonathan, un hombre muy joven, talentoso, pues vivía en un penthouse ahí en un departamento, en una zona exclusiva en el Estado de México, pues recibe la visita de un socio con el que tenía diferencias por problemas económicos, con otros negocios, no creo que no tenían ni siquiera que ver con la música, era renta de inmuebles, una situación así. Tenían problemas de dinero, no se ponían de acuerdo, y él ya sabía que la situación estaba tensa, tanto así que le pide a un amigo, le dice, oye, me voy a reunir con tal persona, con un socio, si horas después tú no sabes de mí, avisa a la policía. Fíjate, que hasta qué punto sabía él de la peligrosidad de este sujeto, de su socio, que por supuesto le permitió la entrada en un fraccionamiento con mucha seguridad, de esos que tienes que hablar y confirmar y dar una clave de acceso. Llega el sujeto con otro que lo espera en el estacionamiento, entra al elevador, imágenes que ya circulan en las redes, donde se ve que trae una cachucha, lentes oscuros, incluso voltea buscando la cámara en el elevador. Por un momento hasta se ve como que sonríe. ¿Qué pasó después? Entre las 5:30 y 7:40 de la tarde noche de antier, pues este sujeto masacró a toda la familia, casi a toda la familia. Mató a este joven músico, a su esposa con 4 meses de embarazo, a su pequeñita de 3 años de edad, a una joven de 21 años que les ayudaba ahí en las labores domésticas, incluso a la mascota, un perro, lo mató. El único sobreviviente fue un pequeñito de 6 años, hijo también de la familia, que se escondió abajo de la cama al escuchar los gritos y las detonaciones. Los amarró, el sujeto este tuvo el tiempo para hacerlo y les dio el tiro de gracia a cada una de estas personas. No se percató seguramente de la presencia del menor, que quedó como el único testigo de este trágico hecho. Imagínate, Ariel, de qué brutalidad, de qué cosa estamos hablando ya, de maldad.
0: Wow, eso es algo de película, Luis.
1: Sí, increíble.
0: De terror. Y sí. Es increíble que un ser humano haya pensado en estas cosas y llegar a ese punto. Qué tragedia, Luis, qué tragedia.
1: Y todo por el maldito dinero.
0: Sí,
1: imagínate,
0: sí.
1: Tú.
0: Si yo te presto dinero, Luis, está bien, y no me lo quieres pagar, está bien, pero...
1: ¿De veras?
0: Pero,
1: gracias,
0: pero sí estaría bueno que me lo pagaras, ¿verdad? Pero,
1: no, ya dijiste.
0: Pero, ¿qué hace nada más? Simplemente, pues, ya no te vuelvo a prestar, ¿no? Y no pasa nada. Yo no creo que te mataría, Luis, por dinero.
1: Sí, no, o sea, el grado de maldad. Digo, obviamente este tipo ya traía pensado eso. Y lo que llama la atención es que tal, no sé, bueno, el hubiera no existe, pero de alguna manera se pudo haber evitado, ¿no? Si él sabía el grado de peligrosidad de este sujeto,
0: ¿por qué lo dejó entrar,
1: ¿no? ¿Por qué lo dejó entrar? O sea, la verdad sí surgen más preguntas que respuestas. La persona que avisa fue pieza clave. También si hay algo bueno en esto, pues es que los culpables fueron detenidos 12 horas después.
0: Oh, qué
1: imagínate
0: bueno.
1: En Ciudad de México, bueno, entre el Estado de México y Ciudad de México, encontrar a dos sujetos.
0: Sí.
1: Y se logró, de verdad que fue una labor. Gracias al amigo que avisó a la policía, les mandó el chat con la persona ya fallecida. Dijo, miren, él advirtió, él sabía que algo podía pasar, pero no imaginó que de esta gravedad, ¿no? Claro. Se lo hacen llegar y dicen que encabezó las pesquisas, la búsqueda, personalmente Omar García Harfuch, quien es el secretario de Seguridad en nuestro país. Él le sabe bien al tema de la Ciudad de México, fue el encargado ahí. Muchos años de la seguridad, las cámaras fueron parte importante, además pues el rastreo de los celulares. 12 horas después, los dos sujetos fueron detenidos y ya están frente a las autoridades.
0: Sí, pues ahí nos da una lección para todos. Si sabes que alguien te tiene coraje, pues ¿por qué lo permites entrar a tu hogar, especialmente con tu familia? Y tratar de arreglar esta situación de por qué se han enojado una persona contigo.
1: Fíjate, vamos rápidamente a un tema que tiene que ver con esto. Mucha gente dirá, ¿por qué no puso una denuncia? ¿Por qué no fue a las autoridades? Porque, las leyes así son, ¿no? Por decir que la autoridad no quiera trabajar, ni mucho menos. Mientras no haya un hecho concreto, las puras amenazas, a veces no son, la mayoría de las veces no son suficientes para detener a alguien. Tú puedes decir que este sujeto me está amenazando, me está hostigando, sobre todo en el caso de las mujeres que denuncian esto y dicen, es que no le ha hecho nada, eso que lo contestan las autoridades. Y la respuesta es, entonces, tiene que matarme, tiene que hacerme algo para que ustedes intervengan. Triste y lamentablemente muchas veces sí.
0: Sí.
1: Por eso cuando llega ya la autoridad, pues muchas veces ya es demasiado tarde.
0: Sí, así es.
1: Hay mujeres que en este momento están viviendo amenazas, calumnias, y pues no, dice la autoridad, pues es que no ha pasado nada, pues sí, cuando pase, puede ser demasiado tarde.
0: Sí.
1: Entonces, así las cosas.
0: Así son las cosas. Tenemos un mensaje así, good morning, when you lend money to someone, you lose a friend and trust. Pues eso se refiere, pues es cierto, cuando quieres que alguien te deje de hablar, Luis, ¿sabes qué es lo que le haces?
1: Préstale dinero.
0: Préstale dinero.
1: Ya sé, ¿no?
0: Y pues no te puede pagar y a donde quiera que andes, se anda escondiendo de ti.
1: Y muchas veces dice la gente, me salió barato, cuando no fue mucho el dinero.
0: Sí, sí, sí, sí.
1: Pero bueno, ahí están las cosas. Vamos rápidamente ya que hablamos de bienes y de propiedades, bueno, pues este tema lo vamos a estar mencionando todo el mes porque es importante. La falta de testamento ha generado un incremento en las solicitudes de asesoría legal relacionadas con juicios sucesorios. Así lo informó el abogado Oliver Sánchez, asesor jurídico allá en el municipio de San Juan de Sabinas. 7:21.
2: Yo creo que en esta semana y la semana pasada han venido a solicitar mucha asesoría en relación a los juicios sucesorios, ¿verdad? Esto es porque algún familiar o esposo fallece y pues no dejan testamento alguno, ¿verdad? Entonces tienen que hacer el reclamo de los bienes que haya dejado esta persona. Por ejemplo, ayer específicamente vinieron 3 personas a solicitar esa misma situación, esa misma orientación. Y como te digo, en lo que va pues estas 2 semanas, yo creo que fueron como alrededor de 6-7 personas que vinieron a solicitar esta asesoría. Sí, en vez del testamento, sí, como tú dices, sí, pues todo aquí no hay cultura, ¿verdad?, de hacer un testamento, dejar arreglada la situación, ¿verdad? Entonces pasa la situación, no dejan testamento, fallecen y pues la bronca es para los familiares, ¿verdad?, que quedan, ¿verdad?, la forma de cómo se van a repartir esos bienes. Más que todo, si no entienden, y te digo, ¿verdad?, pues al final las familias pues terminan pues más que todo en pleito, ¿verdad?, por esta situación, ¿verdad?, porque no se ponen de acuerdo en la forma en la que se va a repartir dichos bienes. Pues la mayoría, bueno, en este caso son generalmente lo que yo llevo más es cuando reclaman las esposas, ¿verdad? La gran mayoría, los hijos acceden a cederle todos los derechos que a ellos les pudieran corresponder a su mamá para que ella quede como dueña única del bien inmueble, en este caso de una casa. Pero sí ha habido casos en los que los hijos dicen, no, pues yo quiero mi parte que me toque y no ceden los derechos ni a su mamá ni a sus hermanas, ¿sabes qué? Yo quiero mi parte. Y pues están en todo su derecho también a reclamar pues la parte que les toca a ellos. Sí, más que todo a las comunidades ahí que pasa esa situación. Entonces, pues sí se ha llegado el momento de que uno no quiere, pues se le paga el porcentaje que le corresponde a él y ya pues queda arreglado toda esta situación.

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1: Gracias, muchas gracias, estimado Ariel. ¿Tenemos algunos mensajes?
0: Tenemos unos mensajes. Vamos a ver. A ver, ¿qué dicen, Luis?
1: Aquí tenemos de parte de la señora Gris. Dice, buenos días en cabina. Bendiciones igual para usted. Muchas gracias por comunicarse. Saludos a Juanita de la zona centro. A la profe Chita Obregón. A Pepis Obregón también. Muchos saludos, claro que sí. Y oye, y ayer qué bien les fue en el Unidos con Ritmo, Ariel. Estuvieron los de la Lima. Llenísima la plaza.
0: Ah, sí.
1: Bien padre, sí, sí. Y allá en Palau hubo DJ.
0: Ah, sí, sí, sí, pasé por ahí. Andaba cenando en esos horarios, en esos tiempos. Y fíjate que se miraba muy padre. Ya mero me bajé a bailar unos pasos.
1: Oye, tenemos aquí un mensaje que nos dicen: buenos días, señores Luis y Ariel. Una sugerencia, que pongan abanicos aún así de pedestal en la salita del INE, porque el calor es total. Bendiciones. Y mi humilde opinión, no, y muy válidas, claro, sí, siempre lo hemos dicho. Y pues la realidad es que pues no es porque no quieran, es más, los trabajadores del INE sufren de calor también. Pues es cosa de los presupuestos, caramba, del INE.
0: Sí, sí, sí, sí, sí, esta semana, ya nomás esta semana, amigos, si van a trabajar, si van a hacer cosas, bueno, en ese caso, pues se tienen que esperar hasta las 9, ¿verdad?
1: Sí.
0: Pero si hay cosas que hacer, hay que levantarse a las 5 de la mañana y empezar a hacerlos, porque nomás en la mañana se está fresco, Luis. Eso de a partir de 10 hasta las 6 de la tarde, ¡uf! ¡Qué calor!
1: Oye, y luego los apagones. Ayer nos lo reportaban en la colonia Los Bosques. Tuvieron varias horas sin luz, imagínate.
0: Sí.
1: Tremendo. Sí. Para empezar, la comida se echa a perder rapidísimo, los refrigeradores ahí sin energía. Y pues el calor, no puedes estar ahora sí que ni afuera ni adentro.
0: Sí, yo sé, sí, sí. Tienes una troquita nueva con clima, no, qué padre, ¿verdad? Pero si andas en una viejita, andas ahí sudando y del sudor en tus ojos y no ves. Y qué calor está haciendo.
1: Sí, pero ya falta menos para que
0: sí, se acabe sí, el calor. Sí. Ya el sábado prometidos. 5 días de lluvias, Luis.
1: Oye, ¿pero cuánta será la temperatura para el sábado?
0: Baja hasta los 90 grados en Fahrenheit. En Celsius, déjame te digo en Celsius, Luis, porque es muy importante para la gente y pues lo vamos a decir aquí en Radio Kickapoo. En Celsius, en Muskies pronosticados para el sábado, se baja... casi estamos llegando a 38, 39, 40 todos los días, pero el sábado empieza a bajarse a 32 grados en Celsius.
1: No, hombre, qué chulo.
0: Ya el domingo un poquito menos, 31, 30.
1: No, hombre, qué padre, está frío, me está dando con esa temperatura.
0: No, qué padre. Uy, pues, y ojalá, pues ya están los meses bonitos, Luis.
1: Sí, ya. Digamos adiós al calor. Y el Team Calor lo va a extrañar allá por diciembre o antes. De mí se va a acordar, va a ver, que vienen fríos muy intensos. Muy intensos. También las recomendaciones, ya vaya juntando leñita.
0: Exactamente. Hazlo ahorita. Hay que ver la naturaleza. Las hormigas ya están trabajando para esos tiempos. Usted también ya empiece a juntar leña. Si tienes una ventana quebrada, hay que arreglarlo y etcétera, etcétera, porque ya en los meros tiempos ya se van a subir los precios, Luis.
1: Exactamente.
0: Ahorita hay que conseguir leña, se consigue leña.
1: Sí, hay que ir almacenando ahí. El doctor López desde Eagle Pass nos dice, hay vida, saludos. Y ayer me mandó toda una información muy importante, Ariel, del tema este de el turismo de maternidad allá de los Estados Unidos. finalmente, y parece que ya se bloqueó todo esto que estaba ocurriendo y lo que provocaba que la gente le pensara o le sigue pensando en pasar a los Estados Unidos.
0: Sí,
1: son,
0: sí,
1: son buenas noticias, pero lo vamos a estar compartiendo durante el día a través de la página de Facebook. José Luis Rodríguez, nuestro amigo de la refaccionaria de Santa Rosa, bien trabajador siempre. Buenos días, Ariel y Luis del Chaparro Santa Rosa y su esposa Vicky. Gracias, amigo.
0: Muy buenos días, buenos días.
1: También nos dice por acá, buenos días, muchachos, que tengan un bendecido día. Saludos, estoy feliz porque ya va a bajar la temperatura y voy a poder disfrutar de un pozole de Vicky. Vicky de allá de
0: Jalapa.
1: Veracruz. Sí, de Jalapa.
0: De Jalapa, Veracruz. Ah, qué padre, Vicky.
1: Sí, ya por fin va a disfrutar.
0: Sí, sí.
1: Bueno, pues sí, qué bueno. Aguantó, aguantó.
0: Sí, aguantó, machas, sí, aguantó el calorón de Musquis, Coahuila.
1: Saludos por ahí para toda su bonita familia. Avanzando en la información, mire, le comparto lo siguiente. Tema importante en las escuelas. El director de la Escuela Normal Experimental, profesor Virgilio Nieto López, resaltó la trayectoria de la institución, fundada un 5 de diciembre de 1977, que actualmente cuenta con 373 estudiantes, además de una subsede en Ciudad Acuña. 7:30 ya de la mañana. Esperamos sus mensajes al 864-126-1065.
0: Sí, a recordarle a la gente, perdón, Luis, que no estamos en Facebook, que nomás estamos en la pura radio.
1: Ah, sí, así, somos radio.
0: Somos recuerden, radio.
1: Y aquí estamos siempre para todos ustedes.
2: A nuestro gobernador del estado, ingeniero Manolo Jiménez Salinas, por su compromiso inquebrantable con la educación. Gracias, señor gobernador, porque con su liderazgo, Coahuila avanza con pasos de gigante y nuestras escuelas normales se sienten respaldadas y fortalecidas y tomadas en cuenta. Agradezco también al secretario de Educación por su cercanía y por todo el apoyo brindado a nuestra institución. Y un agradecimiento muy sincero y con mucho respeto a nuestro jefe, el doctor Rubén Barragán Páramo, por su guía y su confianza y por impulsarnos siempre a lo mejor de nosotros en nuestras escuelas normales. Jóvenes estudiantes, hoy inician un camino que no es fácil, pero que es el más hermoso. Ustedes eligieron ser de la licenciatura en educación primaria o de la licenciatura en educación preescolar. Es decir, eligieron ser formadores de la niñez. Quiero que lo piensen por un momento. El día de mañana, uno de estos niños que hoy corren en un patio de preescolar o de primaria, o que aprenden a leer en su escuela, los recordará a ustedes. Recordará su paciencia, su voz, su ejemplo. Serán su primer maestro o su primer maestro o maestra. Y es una responsabilidad sagrada. Es decir, esa es una responsabilidad también muy sublime. Por eso, hoy los exhorto de corazón, a que le echen todas las ganas. Que honren este uniforme. Que honren el nombre de nuestra escuela. Que estudien con pasión. Que lean, que se preparen, que sean puntuales, que sean respetuosos, que sean disciplinados. Porque el maestro no solo enseña, el maestro enseña con el ejemplo y con el corazón. No están solos en este camino. Aquí tienen a sus maestros formadores. Aquí tienen a los maestros de la experiencia. Tienen también hacer un reconocimiento muy especial a dos figuras que le dan identidad y alegría a nuestra institución. Me refiero a nuestra reina de la escuela, Camila, que con orgullo y dignidad representa la belleza, la inteligencia y los valores de la mujer normalista. Gracias por portar con tanto orgullo, Camila, nuestra corona. Y también a nuestra sociedad de alumnos, cuyo dirigente es Juan Manuel Palma, mejor conocido. Gracias, muchachos, gracias por su liderazgo, por su trabajo, por ser el vínculo, por ser el corazón que mantiene viva y unida a nuestra escuela, a nuestra comunidad estudiantil. Sigan trabajando con ese entusiasmo que los caracteriza. A todos ustedes, jóvenes de nuevo ingreso y jóvenes que continúan su formación, les digo, bienvenidos a todos. Esta es su escuela, estos pasillos, estas aulas y este patio serán testigos de sus desvelos, de sus risas y de sus sueños. Siéntanse orgullosos de ser normalistas. Siéntanse orgullosos de ser de San Juan de Sabinas y siéntanse orgullosos de ser de Coahuila. Que este ciclo escolar esté lleno de aprendizaje, de éxitos y de vocación. Bienvenidos al ciclo escolar en la Escuela Normal Experimental José Federico Borjón de los Santos. Sean ustedes bienvenidos, maestros y maestras de Coahuila. Muchas gracias.

0: Ya estamos de regreso. Adelante, Ariel.
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0: Adelante, Ariel, aquí tenemos algunos mensajes en el WhatsApp.
1: Ah, gracias, Luis, qué amable eres. Por acá tenemos al doctor López, que nos dice saludos. Nos dice saludos, Ariel. Hoy cumple años el puente número 2. Ah, muchas felicidades, el puente número 2. Si me estás escuchando, how you doing? Y pues gracias, gracias por siempre estar ahí dejándonos pasar. Saludos. Y este todavía no lo leo porque esto está hasta el último. Dice, buenos días amigos Luis, Ariel y Javi y a todos abajo. Saludos y bendiciones de parte de Berenice Casa. Saludos amiga Beatriz Eugenia. Nos dice, buenos días Luis y Ariel. Jueves, súbele, súbele, súbele. Y pues quién más nos manda saludos. ¿Qué nos dice Mario de los Moratacos? Nos dice saludos. Hoy cumplimos 7 años en los taquitos Hilmar. Hey, muchas felicidades. 7 años. Ahorita les pongo las mañanitas. Además que si lo crees, Mario. Y pues son todos los saludos, Luis. Back to you.
0: Gracias, muchas gracias, estimado Ariel. Las felicitaciones las tenemos ya listas para el final del noticiero, ¿verdad, Ariel?
1: Así es, así es.
0: Así que no se despegue, por favor, no se despegue. 7:39. Vamos a más información. Dice, desde... A ver si está correcto. Dice, desde el momento café. Saludos. Sí, gracias. Gracias por sus saludos, muy amables. Vamos a más información que tenemos para usted en esta mañana. Bueno, en más de lo que se vivió en la Escuela Normal Superior, vamos a escuchar ahora el mensaje que dio el licenciado Francisco Tobías a nombre del gobernador Manolo Jiménez Salinas. 7:39. Antes le comparto una nota que me parece interesante, Ariel. Es del periodista Ernesto Acosta. Dice, ojo con lo que ven en el celular. Más del 15% de los jóvenes en Coahuila ha sufrido ciberacoso. Los dispositivos digitales y las redes sociales son cada vez más utilizados por niños y adolescentes, herramienta útil para el aprendizaje y la comunicación, pero que pueden afectar su bienestar y desarrollo. El año pasado, más del 15% de esta población en Coahuila sufrió ciberacoso, lo informó la diputada Magaly Hernández Aguirre. De acuerdo con la Encuesta Nacional sobre Disponibilidad

0: y uso de tecnologías de la información en los hogares, el 85.4% de las niñas y los niños de 6 a 14 años en México utiliza Internet, mientras que entre las personas de 15 a 24 años la proporción supera el 97%, siendo el teléfono celular el principal medio para conectarse. No se trata solamente de cuántos menores están conectados, sino del espacio y del tiempo que los dispositivos digitales ocupan en sus vidas, añadió. Las niñas y niños de 6 a 11 años pasan en promedio 2.6 horas al día conectados, mientras que entre los adolescentes de 12 a 17 años este tiempo aumenta hasta 4.5 horas. Es ahí donde surge la preocupación de familias y docentes, no solo por cuánto tiempo permanecen en línea, sino por los riesgos que pueden estar expuestos mientras lo hacen. Aquí hemos tenido muchos casos, Ariel, en la región, de menores de edad, sobre todo niñas que de pronto abandonan el hogar, aparecen como no localizadas y resulta pues que andan en Monterrey o andaban en otra parte del país porque conocieron a alguien por el Facebook y pues mantuvieron una relación ahí, una ciberrelación, y finalmente las convencen de viajar a otras ciudades, y la mayoría de ellos obviamente mayores de edad. Sí, y pues sí. Se comete un delito, por supuesto. Entonces, así las cosas en este tema, Ariel.
1: Sí, qué triste. Hemos visto mucho ya, sin nombrar nombres, esto, ya los niños, cuando la gente, como está conviviendo, la gente mayor, pues ahí se lo deja a los niños para que no se les dan una tablet, y etcétera, etcétera, y pues crecen con estos instrumentos y el internet, y ya mucha gente ya no puede vivir sin internet. Eso es algo muy triste que estamos viendo. Yo ya lo estoy superando, pero ya estoy viejo. Yo ahora ya cada vez que me salen videos así, tiro mi celular. ¿Para qué me sirve? Te deja de hacer cosas, te deja ser Luis Parra cuando estás viendo bastante internet, Luis.
0: Así es, y pierdes mucho de tu tiempo.
1: Sí.
0: Se te va la vida, literal, se nos va la vida en los celulares, ¿eh? Comprobadísimo. Por eso esta percepción que tenemos últimamente de es que rápido se va el día.
1: Sí, sí.
0: Porque a veces dices, oye, es que no me di cuenta, me la pasé toda la tarde scrolleando, le llaman a esto de darle con el dedito hacia lo que sigue, y sale una historia, y es tan inteligente todo que te va guiando a lo que a ti te gusta.
1: Así es muy inteligente el celular, lo que te hace... A mí me encantan los videos chistosos, no lo niego, a veces sí, pero ya primero hago mis cosas primero, Luis, Ahora sí ya tengo tiempo, ya no veo películas por estar viendo estos videos cortos, y ahí se te va los 2-3 horas que necesitabas para que te dé sueño, para dormir.
0: Sí, y lo más grave, Ariel, la convivencia se está perdiendo. ¿Cuántos papás ahora llegan cansados del trabajo y el niño, no, pues ahí está, hola papi, ¿cómo te fue? O tal y tal. O ni siquiera voltean a verte porque están en la tablet, como tú dices.
1: Sí, sí, sí.
0: Y entretenidos, y tú dices, ay, mira, pues, qué bueno, está ocupada, se está divirtiendo, yo me voy a dormir. O me voy a poner a ver lo que a mí me gusta. Y cada quien está ya en su mundo.
1: Sí.
0: Cuando antes, yo recuerdo, y lo voy a compartir con ustedes para que lo apliquen los papás jóvenes, yo recuerdo que cuando llegaba de trabajar, trabajaba yo en una empresa que salía muy tarde, 6-7, mis hijas me esperaban con ansia, con emoción, y no teníamos dinero, entonces la emoción era ir a buscar gatos porque querían un gatito.
1: Ahora,
0: y salíamos todos los días por las calles a recorrerlas a buscar gatitos, y era la diversión, correr, brincar, y si había un parquecito, pues subirse 2-3 vueltecitas, platicar, jugaba yo con ellas, y esos momentos se quedaron grabados en ellas, y en mí también, por supuesto.
1: Sí, sí, sí.
0: Entonces, no se necesita dinero para pasarla bien. La pesca es otra cosa que yo recomiendo muchísimo, para niños y niñas, ¿eh? Llevarlos de pesca, aunque no pesquen nada, hombre, pero el hecho de la convivencia, de estar en la naturaleza, de olvidarnos del celular, de verdad, aplíquelo.
1: Sí.
0: Es algo muy bonito.
1: Son cosas que a mí me llaman mucho la atención, que es la... el agua, viendo el agua, los animalitos que viven adentro del agua, y el fuego que nos hace, ¿cómo se dice esa palabra? Nos hace...
0: la lumbre.
1: Sí, la lumbre.
0: En las carnes asadas.
1: Sí, en las carnes asadas.
0: Sí, como que nos hipnotiza.
1: Sí, ándale, esa es la palabra.
0: Ahí va agarrando, ¿no?
1: Sí, ahí va agarrando, ahí te la quedas viendo, ahí te la quedas viendo. Y eso también es convivencia, Luis, eso de la carne asada sí es convivencia.
0: Claro.
1: Y especialmente si toda la gente deja sus celulares y ahí sacas una buena plática. A veces cosas que no sabemos hacer o cómo lo conseguiste, cómo conseguiste algo, ahí sale una plática y, yo no sabía eso, déjame ir yo mañana.
0: Ah, exactamente, sí, vivencias, ¿verdad? Mm. Qué bonito. Muy bien, así que practíquelo porque es jueves, hoy lo puede practicar. Ahí lo que ponga en la parrilla, ¿verdad? Un pollito, lo que se pueda.
1: A lo que sea, Luis, lo que sea, nomás con que esté chillando la parrilla.
0: Muy bien, 7:46, vamos ahora sí al mensaje del licenciado Francisco Tobías en la Escuela Normal, aquí de la Villa de San Juan.
2: Buenos días, ¿cómo están?
3: Bien.
2: Cuando lleguen al salón, ya que se gradúen con sus alumnos, así los van a tratar sus alumnos a ustedes, ¿sí? ¿Cómo están?
3: Bien.
2: Miren, para su servidor Francisco Tobías es un gran orgullo y gusto estar aquí representando al gobernador Manolo Jiménez en este evento tan importante. Quiero hacer varios comentarios breves antes de declarar este ciclo escolar, el arranque del ciclo escolar. Primero, la responsabilidad que ustedes van a adquirir el día de mañana al estar frente a un grupo, frente a niños y niñas, jóvenes, ya sea en un jardín de niños o en la primaria, es la tarea más importante que cualquier ser humano puede desempeñar. Y lo digo con mucho respeto para el resto de las profesiones y vocaciones. Porque podemos decir que todas las profesiones y vocaciones son importantes, pero ninguna es tan importante como ser el maestro o la maestra de la niñez, en este caso de Coahuila. Pero también es una gran responsabilidad, porque sobre sus hombros recae, valga la redundancia, la responsabilidad de ser formadores de seres humanos. Porque los maestros, sobre todo, y ustedes deben de saberlo mejor que su servidor, los maestros, tanto en educación preescolar o primaria, forman más al ser humano, al niño o a la niña, que de manera académica. Y esos muchachos o esos jóvenes, esos niños, esas niñas que ustedes van a formar el día de mañana en las aulas, serán los líderes de una comunidad, serán los doctores, los maestros también, pero sobre todo los seres humanos que vivan en nuestra comunidad. Y mientras ustedes adquieran conocimiento y desarrollen habilidades aquí en la Normal Experimental de San Juan de Sabinas, el futuro de San Juan, de la región y de Coahuila está asegurado, siempre y cuando lo hagan con pasión y con amor y con la seguridad que lo que ustedes están adquiriendo hoy es para el bienestar del día de mañana de todos los coahuilenses. A la planta docente, a los compañeros manuales y administrativos, desearles el mayor de los éxitos en este ciclo escolar 2026-2027. Decirles que es muy importante que nos mantengamos unidos como trabajadores, como facilitadores de la educación y la formación de nuestros jóvenes, que la unidad y el trabajo en equipo de todos y cada uno de nosotros es fundamental. ¿Para qué? Insisto, para que el día de mañana tengamos una sociedad más justa, con mejores oportunidades, con mayor desarrollo y en donde nuestras familias vivan mejor. A los integrantes del Presidium les agradezco en nombre del gobernador que nos hayan acompañado en este importante y emotivo.
1: Good morning and welcome back to Noticias Expresiones. You just heard Francisco Tobias. 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He also talked about the importance of being a teacher and being a role model, etc., etc. 7:15 in the morning, 7:50, se no ikaniano no apita kipia. Antes de que llegue a su trabajo, las Berenice Casas, muchas felicidades, amiga. Gracias por siempre estar ahí con los autógrafos y todo. Y esto te lo manda tu esposo, el JJ. Y ahorita te ponemos en 10 minutos las mañanitas tradicionales de la radio. Kikapu, muchas felicidades, Berenice Casas.
0: Muchas felicidades, pendiente el festejo, claro que sí. Un, no sé, un cabrito, un lechoncito.
1: Lo esperamos esta noche, esta noche.
0: Bueno, muchas felicidades, muchas felicidades. Y seguimos avanzando, 7:51. ¿Sabes que estaba viendo, Ariel, y quiero hacer una pausa en las noticias, que me dio mucho gusto y no lo había podido ver, no sé si tú lo viste, en el Facebook de Lupe Barrera, que ajá, es de Volver a la Cumbia?
1: Sí, sí, sí, sí.
0: Publicó fotos de tu camerino.
1: Ah, sí.
0: ¿No los viste?
1: Fíjate que no, fíjate.
0: Tiene
1: que no.
0: Tiene más de 1,400 likes y muchos comentarios de la gente que lo pudo ver en Musquis, y ahí le dejé yo un comentario a nombre de la radio Kikapú, pues de que ya sabíamos que era un gran artista, todos los que vinieron, pero gracias a estas entrevistas y convivencias más que entrevistas, pues pudimos identificar el ser humano que hay detrás de un cantante.
1: Ándale, sí es. ¿Qué energía tiene Lupe Barrera? Y fue un honor tomar unas copas con él.
0: Unas cuantas nomás.
1: Unas cuantas nada más. Y no, sí, sí tiene bastante aguante y mucha energía. Eso es lo que me sorprende, que tiene bastante energía todavía, Luis.
0: De la verdad, sí, me cayó muy bien. A mí me tocó bailar o brincar con él en el escenario.
1: Sí.
0: Y yo traía un dolor muy fuerte en un talón del lado izquierdo. Casi toda la feria padecí de un dolor horrible ahí, no sé qué me habrá pasado. Ya se me quitó, gracias a Dios. Pero ese día en el escenario se me olvidó por completo.
1: Ah, qué bien.
0: Porque contagian la buena vibra, ¿no?
1: Sí, la buena vibra, la vibra de la gente también, todo eso te hace, pues te da una gran emoción, Luis.
0: La verdad que eso yo me lo quedo para mis nietos, para unos recuerdos tan bonitos. Yo nunca hubiera imaginado estar en un escenario. Bueno, sí me ha tocado como maestro de ceremonias, pero no estar al lado de una agrupación como esta que indiscutiblemente va para arriba, Ariel.
1: Sí, sí, muchísimo. Van para arriba. Sí, estos, sí. Porque están haciendo canciones tras canciones, tras canciones. Y bueno, son puros éxitos que van levantando.
0: De hecho, están anunciados, quiero decirles, en las carteleras próximas de ellos. Van a estar, por ejemplo, en el Día del Grito en la Macroplaza de Monterrey.
1: Oh, wow.
0: Junto a otra agrupación similar que se llama El Chicanazo.
1: El Chicanazo.
0: Sí, vienen los Humildes, Hermanos Ayala, varios grupos de ese género. Entonces, este tipo de reuniones de voces y talentos ha dado mucho éxito. Lo primero fue desde la cantina o el Norteñazo, no sé cómo se llama. Lo de Lalo Mora, Rosendo Cantú, ¿quién más? El de los Tigres del Norte, que están recorriendo el país y los Estados Unidos. Y después llegó el Norteñazo, que también es un éxito, también es de Cerca Music. Y ahora con esto de Volver a la Cumbia. Son los primeros que lo hacen en cumbia. En norteño ya había varios, pero en cumbia son los primeros y los únicos, creo que hasta ahorita.
1: Sí, no, qué padre, qué padre.
0: Y tienen llenos en lugares impresionantes. Ahorita checas la publicación, tiene muy bonitos,
1: sí,
0: comentarios.
1: Sí, ahorita lo voy a checar. Saludos a todos los que nos mandaron buenos días, como Teresa Guadalupe Garza Salazar, Jessica Morales, Brenda Salas Gallegos, Lourdes Vázquez, José Arzola Gris Romo, Nena Mijares, Juan y Palao y Santos Edson Maltos Tavares. Saludos a todos, muy buenos días para todos ustedes.
0: 7:54, fíjate que vamos a una nota rápidamente, le voy a comentar algo, es una nota del periodista César Fernández, le mandamos un saludo, gran periodista en el tema policiaco. Una muerte muy lamentable de un ciudadano de Nueva Rosita, muchacho muy joven, falleció allá en Torreón. La detención de un cadete señalado como probable responsable de la muerte de Alejandro Martínez Ibarra, conocido como Jando, representa para su familia un primer paso, pero no el cierre de una tragedia que todavía exige respuestas. Los familiares del joven militar de 22 años y originario de Nueva Rosita han pedido que la investigación llegue hasta las últimas consecuencias y que se determine la responsabilidad de todos aquellos que participaron en la riña ocurrida en un hotel de Torreón. Lorenzo Antonio fue detenido mediante una orden de aprehensión obtenida por la Fiscalía General del Estado y recluido en un penal de Torreón, acusado como probable responsable del delito de homicidio simple doloso. De acuerdo con los datos de investigación, la madrugada del domingo se registró una discusión entre varios elementos militares que habría comenzado por un cargador de batería para celular. El enfrentamiento subió de tono hasta terminar en un forcejeo cerca del segundo piso, donde Alejandro cayó al vacío y murió. Para la familia Martínez Ibarra, la prioridad ahora es conocer qué ocurrió realmente durante esos minutos y evitar que el caso quede reducido únicamente a la detención de una persona. A través de redes sociales, familiares de Jando han expresado el profundo dolor provocado por su muerte y han reclamado que se haga justicia por el joven que regresó a Nueva Rosita sin vida después de aquella noche en Torreón. ¡Qué tragedia!
1: Sí, qué tragedia.
0: Muy jovencito, hombre, 22 años. Oye, a ver, rápidamente un mensaje, Ariel, antes de que continúes. Buenos días. Esta mañana en la recolección en Colonia Los Fresnos se encontró una billetera y trae una credencial y varias cosas más a nombre de José Alberto Hernández Landeros. José Alberto Hernández Landeros, si lo puede anunciar, por favor, y avisarle que la cartera se dejará en servicios primarios con Aldo. Oye, gracias, son nuestros amigos de la limpieza, Ariel.
1: Saludos, saludos, qué buenos amigos son.
0: Sí, gente bien chambeadora, felicidades. Uh-huh. Y pues nuestro reconocimiento siempre. Y se encontraron una cartera con estos documentos, a nombre de José Alberto Hernández Landeros. Si usted lo conoce, dígale que hay en servicios primarios, ahí van a dejar la cartera. Es acá en el edificio de gobierno, ¿verdad? Si no me equivoco, frente al panteón. Más nos confirmas eso, amigo, por favor. Oye, pues ahí está el servicio social.
1: Sí, ahí es donde... Qué bueno que pasó esto y que es un reconocimiento para los amigos de la limpieza. De veras, yo ahí en la casa no tengo nada de problemas con ellos, Luis. No tengo que sacar el bote, ellos ya saben cómo lo tengo y siempre están vacías.
0: Sí, sí, felicidades también. A toda la gente que trabajó en la feria también, felicidades, gente bien trabajadora.
1: Ah, no, sí, todos los días limpiaban a los... No había tanta basura, Luis.
0: Muy bien, también a mi compadre Rubén Sánchez, estuvo muy bien ahí en el portón. También nos mandan saludos, Tito Chávez dice, good morning Ariel y Luis, gracias a Dios ya es jueves y muy asoleado en la Nogalera.
1: Hijo, eso, por regla tenemos que mencionar el más guapo de la Nogalera, Luis, ¿sí sabes quién es?
0: Sí, sí, Eusebio.
1: Eusebio Duarte Salazar, le dolerá la cara, Luis.
0: Yo creo que sí, de hecho a veces sale con cachucha y todo para que no lo vean tanto, porque no se nos vaya a desgastar. Todas las mujeres que tienen la duda, pues quédense, sí, con la duda, porque eso es lo bonito, sí, ¿verdad? Es como el santo.
1: Sí, es como el santo.
0: Le quitaron la máscara y ya, se perdió el encanto.
1: Eres muy afortunada si te suena tu celular a las 3 de la mañana, porque es él el que te está marcando.
0: Ah, sí. Bueno, muy bien, muy bien. Bueno, oye, rápidamente para cerrar el noticiero, si nos permites, Ariel, dos poderosos huracanes y una tormenta tropical cada vez más fuerte atraviesan el miércoles el Océano Pacífico, cuyas aguas se han calentado por un episodio del Niño de intensidad histórica. Se espera que los huracanes Lowell y Karina, ambos de categoría 4, pasen lejos de la costa de Hawái, de acuerdo con el Centro Nacional de Huracanes. Sin embargo, sus trayectorias continúan siendo inciertas. El calentamiento por el Niño crea las condiciones para estas tormentas, que son impulsadas en gran parte por aguas cálidas, así que vamos a estar al pendiente de todo lo que ocurra. En cuanto al clima, que ya lo avisó Ariel al principio, a partir del fin de semana las lluvias, Ariel.
1: Sí, el sábado empiezan el sábado.
0: Ok, muy bien, Ariel.
1: Así que lave su ropa todo lo que se pueda y sécalo, porque ya vienen las lluvias, he perdido 5 días, ojalá que sean más días, Luis.
0: Ojalá, sí, porque nos hace muchísima, sí, muchísima falta. Mayumi nos manda un saludo, dice, saludos y en el trabajo con toda la actitud, saludos a todas mis colegas emprendedoras. Que le vaya muy bien, Mayumi, que venda muchísimo.
1: Ojalá que sí, saludos. Sí,
0: que a todos nos vaya bien, que Dios nos cuide y pues que nos permita regresar mañana nuevamente a este espacio.
1: Así es.
0: Vienen sorpresas, muy pendientes, vamos a andar bien activos por las calles de Musquis, con la unidad móvil, con el sonido y con regalos para todos ustedes.
1: Claro que sí, ya estamos otra vez de regreso a trabajar aquí normal y, mucha feria, Luis.
0: Muchas ferias, sí, ya lo sé, ya lo sé. Déjame buscar las mañanitas, por favor.
1: Sí,
0: Ya los cumpleaños ya los dijiste, ¿no?
1: No, no, déjame, mientras tú lo busques, Luis, yo voy a decir estos. Hoy es 3 de septiembre de 2026 y les voy a platicar unas cosas. Felicidades a los taquitos Gilmar. ¿Por qué se llama Taquitos Gilmar? Porque es de una pareja muy linda que están ahí enfrente de la mejor gasolinera Servicio Musquis. Porque una se llama Hilda y el otro Mario. Por eso se llama Gilmar, Taquitos Gilmar. Hoy cumplen 7 añitos en ese puesto. Muchas felicidades. También Puente Internacional número 2 cumple años el día de hoy. Se abrió en 1999, hace 27 años. Qué bueno que me tocó a mí vivir un poco ahí abajo del Puente Internacional número 1 y ver esta construcción que nos ayudó mucho la comunidad del Puente número 2. 1999, 27 años, hace 27 años que se construyó. Y también nuestra amiga Berenice Casas, que siempre anda en gira con nosotros. Muchas felicidades para ella, Berenice Casas. Happy birthday. Pues ahí les van las mañanitas de la radio Kickapoo. Que tengan un excelente día.
0: Muchas gracias. Buenos días.

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Muy buenos días, 8 de la mañana con 29 minutos. Estamos aquí en cabina de Radio Kikapú. Saludos a mis compañeros que en este momento se acaban de retirar de la cabina de Radio Kikapú. Si los ven por ahí en Musquis, Palau, Villa Las Esperanzas, Barroterán, La Cuchilla, Rancherías, donde vean la unidad móvil de Radio Kikapú, saluden a mis compañeros. Vamos a irnos con una canción más. Vamos a estar escuchando algo en la voz de Ángela Aguilar. Se titula Me Gustas Mucho.

8 de la mañana con 36 minutos saludando en esta tan agradable mañana de jueves, ya es jueves, el cuerpo lo sabe, ya sabe que se acerca el fin de semana. Mi amiga Vicky nos dice, buenos días Anaí, aquí dándole con todo al ejercicio. Échale muchas ganas, Vicky, qué gusto saber que te estás ejercitando, no hombre, tengo que dejarme guiar por ese ejemplo que tú eres. Hay que echarle muchas ganas al ejercicio y te felicito de todo corazón, porque tú siempre muy activa, desde que hemos hablado dos, tres veces más o menos por ahí, me has dicho, oye Anaí, es que ya le fui a dar una vuelta a la cascada, estoy caminando, estoy corriendo, estoy haciendo ejercicio y me da muchísimo gusto para que sigas con ese buen ánimo y esa energía y continúes con tus ejercicios, pues de una manera muy agradable. Vamos a estar escuchando algo de La Oreja de Van Gogh, se titula La Playa.

0: 8 de la mañana con 49 minutos. Saludos a nuestro amigo Aldo, que se encuentra en sintonía de Radio Kickapoo. Muchas gracias, Aldo, por esa llamada. Tú, al igual que Aldo, me puedes llamar al 864-126-1065 para hacerme una llamada en línea directa. Muy contenta de que día a día se van sumando más caballeros a esta programación, su programación solo para mujeres, donde escuchamos canciones en voces femeninas, y hombres y caballeros son bienvenidos siempre a esta programación. Vamos a irnos a un breve corte y después del corte vamos a estar escuchando algo de Alicia Villarreal. Esta canción va para mi buen amigo Aldo. Muchas gracias, Aldo.
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8 de la mañana con 55 minutos. Saludos para Ángela, que me dice que me está escuchando desde Rancherías. Me dicen ahí, vine a visitar a mi mamá. Llego y mi mamá te tiene a todo volumen aquí en su casa en Rancherías. Vamos a comenzar pues a almorzar. Provecho, provechito, Ángela, y compañía de tu mamá. Qué bonito que vayas a visitar a tu mamá, que no se pierdan esas costumbres. Saludos también a toda la gente de Rancherías que se encuentra en sintonía de Radio Kikapú. Y para hacerles más agradable esta mañana y ese almuerzo, vamos a complacerlas con la canción que me están solicitando por aquí. Esto es algo de Cani García, Hoy Ya Me Voy.

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Vámonos con algo de lo cual nos están solicitando en este momento. Fíjense que desconocía que hay una canción entre Carin León y Ángel Aguilar, una canción que fue lanzada en el año del 2023, pues ya tiene sus añitos más o menos, todavía podemos decir que va iniciando esta canción. Y me quedé muy sorprendida porque me di cuenta que esta canción fusiona el regional mexicano pues con ritmos de rumba, flamenco y otros sonidos acústicos. Vamos a hablar, esta canción más bien nos habla sobre el cierre de una relación amorosa. Vamos a estar escuchando Vete Yendo con Carin León y Ángel Aguilar.

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Tenemos saludos muy especiales. Me dicen, buenos días, Anaí. Me saludas al Churro Riojas, que se encuentra elaborando y escuchando la radio Kikapú. Saludos a mi buen amigo Chuy, que se encuentra en sintonía de radio Kikapú. Saludos bien especiales de Teresa Alvarado. Que ambos tengan un excelente día, que este mes sea para ustedes muy, pero muy maravilloso. Vamos a irnos con más canciones, con más música. Vamos a estar escuchando algo de Las Fénix. Se titula Esta Vez No.

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Me están preguntando que si el módulo del INE se encuentra aquí en Musquis. Y sí, efectivamente, hoy jueves 3 de septiembre, el módulo del INE está aquí en Musquis, Coahuila, ubicado frente al Panteón Municipal, a un lado de la mejor gasolinera de todo Musquis, Coahuila, en Servicio Musquis, donde te brindan litro por litro, te regalan una hermosa y muy amable sonrisa, te dan un trato excelente. Aparte, tú puedes hacer uso completamente gratuito las 24 horas del día, los 7 días de la semana, de sus sanitarios, que híjole, hay que reconocer que siempre están impecables. Saludos a todos los compañeros que ponen y aportan ese granito de arena para que siempre estén muy pero muy aseados esos sanitarios. Vamos a irnos con algo de lo cual me están solicitando por aquí. Saludos para Antonio, que me está escuchando y me está pidiendo algo de Chicos de Barrio. Se titula Su Mujer.

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Vamos a continuar con más música. Oigan, no se me asusten, tengo 2-3 mensajitos pendientes por aquí. Ahorita con mucho gusto voy a contestar todos y cada uno de esos mensajes. Vámonos con algo de lo que me están solicitando aquí en breve y de último momento. Esto está a cargo de Intocable y de Matiz. Se titula Más Muerto que Vivo.

Saludos muy especiales hasta la Villa de Palau, donde me están escuchando. Están ahí con toda la buena actitud, la buena vibra, disfrutando de este día tan hermoso, tan maravilloso. Un poco caluroso, pero hay que valorarlo, hay que aprovechar todos los días y agradecer, ser muy agradecidos con la vida, con el Creador, porque estamos un día más con vida. Vamos a dedicarle la siguiente canción. Claro que yo sé que se encuentran trabaje y trabaje. Y antes de mandar la canción, quiero leer esta frase que mi amiga Cintia Triple M acaba de compartir conmigo, que dice: la actitud es una pequeña cosa que hace una gran diferencia. Así es, fíjate que sí, Cintia, si hacemos las cosas, si las realizamos con, pues, de una manera positiva y con una actitud muy positiva, créeme que marca muchísimo la diferencia. Vamos a irnos con algo de la Sonora 100% puro de Ana Evita, pues para que bailen, para que muevan el cuerpo. Vamos a movernos, vamos a ponernos a bailar aquí en cabina también. Vamos a estar escuchando la Roba Maridos.

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9:34 y que me llega un mensaje de mi amiga Cristina, me dice, para desearte un buen día, Nay, como siempre escuchándote, muchas gracias Cristina, igualmente que tengas un excelente día. Oye, ya se acerca el fin de semana, así que eso ya me empieza a emocionar porque significa que viene nuestro día de descanso, aunque la verdad también quiero compartir con todos ustedes que me encanta estar aquí en cabina disfrutando del trabajo que realizamos todos y cada uno de mis compañeros. Saludos nuevamente a Cristina. Que tengas un excelente día, Cristina, ¿eh? Te mandamos pura buena vibra. Y por supuesto que sí, vamos a complacerte con la siguiente melodía. Está a cargo de Thalía, se titula Equivocada.

9:40 y que se acaba de reportar mi buen amigo Juan Campos. Muy buenos días, amigo. ¿Cómo estás? ¿Cómo amaneciste? ¿Qué tal vas en este maravilloso día de jueves? ¿Qué me dicen ahí? Ya voy rumbo al nacimiento un poco tarde, pero sin sueño. Esa es la actitud, mi amigo. Hay que ir tarde, pero sin sueño. Es mejor llegar con bien, claro que sí. Así que tú tranquilo, tú calmado, dale relajado, que esa ruta se va a cumplir el día de hoy. Estoy completamente segura de eso. Oye, mi buen amigo Juan, te quiero pedir un favor. Quiero que me acompañes a disfrutar de una canción, pero antes de irnos con algo en la voz de Camila Fernández.

0: Hernández. Vamos a ir a un breve corte y estamos de regreso.
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9 de la mañana con 45 minutos. Tenemos muchos saludos aquí en cabina. Saludos para Edgar el Pelón Aguirre. Saludos para Gris. Muchas gracias por su mensaje, por reportarse y estar en sintonía de Radio Kickapoo. También saludos a mi amiga Mayumi, que me está escuchando también allá en la villa de Palau, que me cuente que está con toda la actitud. Vamos a irnos con más música. Vamos a estar escuchando algo de Los Dos Carnales junto con Yuridia. Se titula Llévate.

9:49, ya casi terminamos con Solo para Mujeres, ya estamos a unos minutos de irnos de aquí, pero no se vaya, yo le invito a que no se vaya, que no le cambie, ahorita en breve entra mi compañero Ariel Rodríguez Sucue aquí en cabina, ya se está preparando, ya está vocalizando acá fuera de cabina para entrar con todos ustedes. Saludos muy especiales a mi buen amigo Víctor Martínez, él es vocalista de La Gran Generación. Que tengas un excelente día, amigo, vamos a complacerte con la siguiente melodía, se titula Antología con Shakira.

Ya quité mi intro, ya quité las identificaciones, porque ya nos queda muy poquito tiempo y quiero avisarles de una vez que tal vez me van a quedar pendiente 2-3 canciones más o menos por aquí. Sé que también me estuvieron haciendo llamadas. No sé si el teléfono de cabina esté fallando, si esté fallando el de ustedes, pero yo creo que es este porque contesto y yo creo que no me están escuchando. Ahorita lo revisamos con muchísimo gusto. Esta canción que tengo de fondo va para mi gran amiga, la señora Dora Montelongo, que me está escuchando en este momento, que se encuentra en sintonía de Radio Kickapoo. Me dice que se perdió todos los días de feria, dejó la mesa vacía, efectivamente. No, hombre, qué tristeza, señora Dora, pero no se me agüite. El próximo año sé que estará ahí presente disfrutando en compañía de todo el equipo de Radio Kickapoo. Vamos a dejarlos con esta canción que se titula Con los años que me quedan, en la voz de Gloria Estefan.

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0: Muy buenos días, ¿cómo están?
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0: Todavía no está tan caliente, pero ya. Ya está el sol. Vamos a iniciar con música del ayer. Acuérdense que lo más nuevo que me puedes pedir es algo de 1999. Ya tenía un rato que no estaba en este programa, pero me encantan las viejitas pero bonitas. Saludos allá a César Guajardo, allá en Barrio La Piedra, que está con el la cosa sabrosa, rica y deliciosa.
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0: Saludos a todos los que van en carretera.
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0: Tengan mucho cuidado, respeten los señalamientos de tráfico. Acuérdese que un simple detente puede salvar tu vida.
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0: ¿Qué les parece si nos vamos a viajar al pasado?
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0: ¿Qué les parece si escuchamos algo de Juan Gabriel?
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0: Como la de... Querida...
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0: Oh. Vámonos a viajar al pasado. Súbele, súbele, súbele.

¡Ja! ¡Ja! ¡Ánimo! ¡Ánimo! ¡Es jueves de jueves! Me están pidiendo Mis Ojos Tristes. ¡Súbele!

0: good morning, ¿cómo están? Que no se le haga tarde. ¿A poco apenas se va despertando?
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0: Saludos a Marco Vallejo.
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0: Que esté allá en la Nogalera, barrio La Nogalera, donde está el más guapo de la Nogalera. Son vecinos, ahí se ven.
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0: chamaco. Nomás se grita uno el otro, están como una cuadra separados.
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0: Saludos para los dos.
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0: ¿Un pedazo de jamón?
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0: saludos para Chuy, el churro Riojas, que nos está escuchando desde Oklahoma.
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0: Que él fue que me pidió uno de Fito Olivares para seguir trabajando. Déjame te lo regreso, amigo, pero

0: Salda.
1: Ahí estás, Marcos Vallejo, bailale. Déjame, te pongo algo de
2: 1992. Aquí estamos en la onda musical. Hola, ¿qué tal, amigos? Les saluda el locutor número 2 con la nueva grabación de Selena y los Dinos, La Carcacha.

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0: Ya son exactamente las 11 de la mañana. It's 11 a.m. Se metaron en Cotipié. Mientras que en Eagle Pass y Piedras Negras, Coahuila, las 12, it's lunchtime. Allá les dan una hora de quebrada. Es su problema si no comiste o te comiste. Ya saben los de allá, ya están muy acostumbrados. Toda la vida les enseñaron ese programa.
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0: Una hora de la comida.
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0: Unos bien bañados, hey. Cómprame algo. ¿Qué les parece si nos vamos con dos canciones que hablan de dinero?
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0: De dinero. Se la van a saber, es música del ayer. Me encantan las dos, estos dos ídolos que ya no están con nosotros, que dicen más o menos

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0: no tú no te preocupes, vámonos al otro lado del sol.
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0: que... Vámonos con esto de 1989 con Los Temerarios, que así se titula esta canción, Al Otro Lado del Sol.

0: qué romántica canción. Oye, ya tenía mucho que no escuchaba algo de Los Temerarios.
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0: Ahí mándame un sí si quieren. Cuando celebremos el aniversario número 3 de Radio Capú, a lo mejor quieren que traigamos a Los Temerarios. ¿Quién sabe? Saludos para Víctor Manuel, el Indio Martínez, el anotador oficial del softball, de baseball, que está escuchando la radio. Y que pues saludos para ti, amigo. Siempre le manda saludos a todos los radioescuchas. Gracias. También saludos para muchas personas como Cintia Triple M. Saludos, ¿cómo estás? Ludia Escalante, es que tengo que picarle ahí para ver todo el nombre. Dice, buen día, señor, felicidades, me da gusto oír, está muy feliz, me encanta toda la música. Gracias, Ludia, qué bueno que le está gustando las melodías. Y también por acá me dice Dora Montelongo, dice, vecino, por favor, un saludo para tus vecinos, los de la ganadera como Mari, Daniel, Raquel y Doña Rosa. Gracias a los vecinos aquí de la ganadera. ¿Cómo están? Qué bueno, siempre tienen la sintonizando la radio Kikapú. Gracias. Les deseo un día espectacular. También por acá nos dice Consuelo. ¿Qué me dice Consuelo? Buenos días, Ariel. Saluditos para Consuelo, que está preparando un rico mole para su gran amor. Qué padre. ¿Me puede poner una bonita melodía, algo muy especial para Consuelo y Luis, que lo estamos escuchando, una bonita melodía de Los Temerarios? Fíjate, ya lo había puesto, pero ¿qué tiene? Esto es Radio Capú. Radio Capú es algo muy diferente. Nada más porque pusimos una vez de Los Temerarios, no quiere decir que no volvemos a poner algo de Los Temerarios. Saludos. Por acá también me están diciendo, buenos días, estamos escuchando desde Saltillo para la familia Garza Mireles de la Nogalera. Doña Rosy Mireles, mi mamá, pide una canción de Los Viejones de Linares. Vino a festejarse por mis cumpleaños. Atentamente, Raimundo Garza. Saludos a Los Viejones de Linares, que tocaron muy, muy bueno aquí en la feria, pero lamentablemente son muy nuevos. Estamos poniendo canciones de 1999 hacia atrás, todo para atrás. Sí puedo poner uno de Los Cadetes, que son los mismos, que casi son los mismos. Pero saludos a todos, pero ahorita a las 12 con mucho gusto se lo pondré. También por acá dice Mari, dice, buen bendecido día, señor Ariel, un saludo a la Clínica 27, por favor, una canción de Industria del Amor, Rosas Rojas y Enamorado de Tus Ojos. Gracias, saludos ahí a todos los de la clínica. Saludos a Jackie, yo no sabía que Jackie estaba trabajando ahí con ustedes. Saludos para todos ustedes, qué bueno que están escuchando la radio Kikapú. También por acá dice Jorge, dice, buenos días, Ariel, puede mandar un saludo para Oscar Palau, Ariel Ramírez y Jorge Leo, el cachún, ra, la cachucha, Ariel, la cachucha. Saludos, claro que sí, les debo unas cachuchas. Saludos, amigos, cuídense mucho. María también nos dice por acá dice, lo estamos escuchando de aquí de la ganadera. Ah, saludos, María, saludos. Qué bueno que están escuchando la radio Kikapú. Ahí les van más canciones de música del ayer para que se vengan los recuerdos. ¿Qué les parece con algo esto que dice, ven porque te necesito?

Las 11 con 28 de la mañana. ¿Cómo están? ¿Cómo se la están pasando en este tercer día de septiembre? Vámonos con las temperaturas. ¡Ah, caray! Es la primera vez que Muskies está más caliente que Piedras Negras y Eagle Pass. Porque aquí en Muskies estamos en 36 grados en Celsius, 96 grados en Fahrenheit. Piedras Negras y Eagle Pass están en 35 grados en Celsius, 95 grados en Fahrenheit. Es cualquier cosa, pero casi es el al revés todo el tiempo. Saludos para todos, saludos para mi amigo Osiris, que me pidió una canción de Alejandro Fernández, como quien pierde una estrella, algo así va. Y Armando me pide trapeaste conmigo con el Grupo Mojado. ¿Cómo está Barrio Lafor? Saludos a toda la gente del Barrio Lafor. Saludos también Mari Garza, mi Consuelo, que me dice: dedícame todo el tiempo, Ariel. Saludos a Consuelo, saludos, bendecido día para todos. Vamos con estas melodías, ¿qué les parece? Para que sigan trabajando en el sol.

Vamos a saludar a Jesús. A Jesús Jaime Avilés. ¿Cómo estás, amigo? ¿Cómo has estado? Me dice: muy buenos días, Ariel. Saludos a todos los radioescuchas. Ahí te encargo esa bonita melodía de John Secada que dice: otro día más sin verte. Ay, por favor, saludos. Y tienes mucha la razón, Jesús. Las primeras personas que lo sacaron fueron, pues, John Secada, ayudado con Emilio Estefan Jr. y también Gloria Estefan le ayudó a traducirlo en español. Y esto lo lanzaron el 6 de octubre de 1992 y lo hicieron en el Emin Latin Awards. Y John Secada fue quien primero lo sacó, después, varios años después, Tropicalísimo Apache. Vamos a escuchar esto de John Secada. Me acuerdo 1992 cuando los porristas la bailaban, esta canción, cuando apenas recién salió. Lo recuerdo como si fuera ayer. Vamos a escucharlo aquí en

Apacíguate, Ariel, apacíguate. Oye, es una duda, yo creo que sí lo quieren escuchar en versión en inglés, ¿verdad? Porque primero salió en inglés siete meses para atrás salió la versión en inglés, que fue la primera. Y fíjate que nunca llegó en los billboards, nunca llegó como el número uno, nomás llegó hasta el número cinco. Lo más cerquitas para llegar llegó al número cinco, pero después de siete meses lo convirtieron en versión en español. Y ahí sí es cuando pegó más que la canción en inglés. Vamos a escucharlo en versión en inglés para que lo escuchen cómo se oía esta canción en inglés. La primera que salió, esta es la primerita que salió. Después de esta canción, pues nos vamos para un diccionario de la imaginación. Así que vamos a escuchar la versión Otro Día Más Sin Verte, pero en inglés se llama Just Another Day.

Déjamelo traduzco. Dice, otro día más sin verte. Y con razón se hizo más famosa cuando lo convirtieron en versión español, ¿no creen?

0: Vámonos. Vamos a saber qué significa esta palabra talento. ¿Sabes qué significa? Yo no sé. Vamos a escucharlo por un diccionario de la imaginación de parte de Radio Educación. Vamos a estudiar un poco. ¡Súbele! Y ahorita regresamos con Let's Listen to Your Song.
1: 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Talento. Afirmaba Stendhal, no existe nada que odien más los mediocres que la superioridad de talento. Esta es, en nuestros días, la verdadera fuente del odio. Tal vez sea cierto. Todos tenemos talentos, que son más o menos aprovechados. El talento para la música, para la actuación, para hacer negocios, para hacer poesía, para la seducción, para hacer malabares, para las matemáticas, para el salto en garrocha, para no hacer nada. El talento consiste en la capacidad innata o adquirida de una persona para realizar una actividad con facilidad y excelencia. Puede referirse a una habilidad particular, como talento para la música o a una capacidad intelectual general. También se usa para referirse a la persona que posee esa capacidad. Es una persona talentosa, es una persona con harto talento para tal o cual cosa. Para hacer acrobacias, por ejemplo, o para preparar platillos exquisitos por tener un gran talento culinario. Hoy usamos la palabra talento como una capacidad o inteligencia para emprender o desempeñar algo, como una aptitud natural que distingue a alguien en sus habilidades. Pero en la antigüedad, el talento se refería a algo por completo diferente. La palabra en sus orígenes proviene de talantón, que era el nombre dado a dos platillos de una balanza. Los talantones era donde se ponía algo a pesar, para saber su valor. Se pesaba así el oro, la plata u otros productos, para medirlos y poder venderlos. Muy pronto, allá por el cuarto milenio antes de nuestra era, en sitios como Babilonia, la palabra talantón comenzó a usarse como unidad de peso. Así, entre otras unidades como el siclo y la mina, que equivalían a 9 gramos y medio kilo respectivamente, el talento equivalía a un poco más de 30 kilos. Así, 60 minas equivalían a un talento. Y si bien es cierto que la medida para los talentos cambiaba de cultura en cultura o de época en época, el talento se menciona incluso en la Biblia, por ejemplo, para señalar la cantidad de metal usado para construir un candelabro o para los talentos en oro que el rey Hiram le dio al rey Salomón para comprar una alianza entre ellos. De ser una unidad de medida, el talento empezó a ser una unidad monetaria, usada por los babilonios, los griegos, los egipcios e incluso los romanos. Formaba parte de las monedas de ese tiempo, como los denarios y los dracmas. Si bien el talento, más que una moneda, era un peso en plata u oro usado para comerciar. En algunas partes se mantenía su peso en 32 kilogramos. En otras se usaba como equivalente al peso de una ánfora repleta de agua y en lugares como Egipto en 27 kilogramos. El talento era muy preciado y equivalía a 60.000 dracmas. En la Biblia se le menciona también en dos pasajes, en particular cuando se habla de las parábolas de Jesús. Una de estas parábolas es la de los talentos que se encuentra en el Evangelio según San Mateo. Esta parábola habla de un rico hacendado quien, al ausentarse por un periodo, dejó a cargo a tres de sus siervos. A uno le entregó 5 talentos, a otro 2 y al último solo 1 talento. Esto dice la parábola. Enseguida, el que había recibido 5 talentos se puso a negociar con ellos y ganó otros 5. Igualmente, el que había recibido 2 ganó otros 2. En cambio, el que había recibido 1 fue, cavó un hoyo en tierra y escondió el dinero de su señor. Al cabo de mucho tiempo, volvió el señor de aquellos siervos y se puso a ajustar cuentas con ellos. Llegó el que había recibido 5 talentos y presentó otros 5 diciendo: Señor, 5 talentos me entregaste, aquí tienes otros 5 que he ganado. Su señor le dijo: Bien, siervo bueno y fiel, ya que has sido fiel en lo poco, voy a ponerte al frente de mucho. Entra en el gozo de tu señor. Se llegó también el de los 2 talentos y dijo: Señor, 2 talentos me entregaste, aquí tienes otros 2 que he ganado. Su señor le dijo: Bien, siervo bueno y fiel, ya que has sido fiel en lo poco, voy a ponerte al frente de mucho. Entra en el gozo de tu señor. Se llegó también el que había recibido 1 talento y dijo: Señor, sé que eres un hombre duro, que cosechas donde no sembraste y recoges donde no esparciste. Por eso, me dio miedo y fui a esconder bajo tierra tu talento. Mira, aquí tienen lo que es tuyo. Mas su señor le respondió: Siervo malo y perezoso, si sabías que cosecho donde no sembré y recojo donde no esparcí, debías haber entregado mi dinero a los banqueros. De ese modo, al volver yo, habría cobrado lo mío con los intereses. Ah, quitadle, por lo tanto, el talento y dádselo al que tiene los 10 talentos. Porque a todo el que tiene se le dará y le sobrará, pero al que no tiene se le quitará hasta lo que tiene. Y a este siervo inútil, echadle a las tinieblas de fuera. Allí será el llanto y el rechinar de dientes. Se considera que de esa parábola de los talentos parte nuestra acepción moderna de talento como inteligencia, como capacidad, como don natural para lograr algo. Según esa parábola, quien tiene talentos los utiliza inteligentemente para mejorar. Mientras más talentos se tenga, mejor. Talento para multiplicar los bienes, para mejorar la vida. Ricardo Soca, en su La fascinante historia de las palabras, nos cuenta que la palabra talento aparece por primera vez en castellano en el Fuero de Avilés, publicada en 1155, ya con el sentido de inteligencia o dotes intelectuales. Corominas presenta la hipótesis de que este cambio de sentido en nuestra lengua puede deberse a la parábola evangélica del servidor que obtuvo lucro de los talentos o tesoro que le habían sido confiados en custodia, a diferencia de otro que enterró el tesoro que le había sido entregado sin extraer de él ningún provecho, lo que habría dado origen al significado de talento como dotes naturales. El talento se convierte así de un platillo de balanza, de una unidad de peso y de una unidad monetaria, a nuestra definición actual como la capacidad especial o facilidad de una persona para aprender o ejecutar una determinada tarea. O mejor, la capacidad que permite desempeñarse con éxito en un cierto ámbito. De ahí que ahora nos refiramos a alguien como talentosa actriz, talentoso escritor, talentosa investigadora, talentoso afilador de cuchillos, talentosa pianista, talentoso ladrón. Habría que añadir que el talento, aunque se tenga de manera natural, también se puede mejorar con el aprendizaje y la práctica. Quien lo tiene, ahí está. Quien no lo tiene, lo puede acaso alcanzar con disciplina y perseverancia. Lo dice el extravagante escritor español Francisco Umbral. El talento, en buena medida, es una cuestión de insistencia. Lo reitera Balzac, afirmando: no existe gran talento sin gran voluntad. A final de cuentas, como nos dice Oscar Wilde, con su característica inteligencia e ironía, es terriblemente triste eso de que el talento dure más que la belleza. La palabra de hoy, talento. Participamos en este programa Juan Ramírez, Lourdes Mugenburg, María Eugenia Pulido, Mauricio Carrera y Pilar Muñoz.

iniciamos este programa. Ahora sí se vale de todo. Let's listen to your song. Se llama este programa. ¿Qué significa eso? Vamos a escuchar tu canción. Puede ser algo del pasado, algo del presente, algo del futuro, algo que tú cantaste. Aquí con mucho gusto se lo ponemos. Iniciamos rápidamente. Vámonos con la primera música. Vamos a saludar a mi amigo Franco García. Nuestro amigo dice, buenos, Ariel, ¿cómo estás? ¿Podrás ponerle una canción de Tropicalísimo Apache? Porque es jueves y súbele. Que le te voy a poner tu canción favorita. Porque está muy buena, me encanta mucho a mí también. Franco, vamos a escucharlo aquí en Radio Kikapu. ¡Súbele!

It is 12:06, las 12:06. Me tardo en inicio allá con todas. Continuamos con más música. Vamos a saludar ahora sí a Raimundo Garza. ¿Qué tal? ¿Cómo estás? Dice, dime, pues me estaba pidiendo esta canción. Dice, estamos escuchando desde Saltillo para la familia Garza Mireles de la Nogalera. Saludos, doña Rosy Mireles, que es su mamá. Pide una canción de los viejones de Linares. Vino a festejarme a mi cumpleaños. Muchas felicidades, Raimundo Garza. Ahí te va esto en vivo de los viejones de Linares. Ahora sí te lo puedo poner, amigo. Pero yo nomás te pido una cosa. Y eso es, ¡súbele! Hasta que se reviente esa bocina.

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1: Hoy no más música sin parar. Esto va para mi hermana María Guadalupe Rodríguez, que me dice: "Hi, little brother, ponme una canción, ya sabes, las que me gustan". Y le encanta a Moncho, Joe López, Grupo Más. Esto se llama Más y Más.

Se me olvidó picar el botón. ¿Cómo se la están pasando? Ya es jueves de jueves. Ya estamos día 3 de septiembre. Este mes de la patria. Dije, ya se acabó la feria, ya voy a dejar de tomar, ya fue mucho. Pero este mes, no, hay que seguirle. Ahora vamos a saludar a mi amiga Paola Melchor. Dice, hola amigo Ariel, ¿me puedes poner la canción No te podías quedar con Conjunto Primavera? Para el Johnny Vázquez. ¿La quiere escuchar? Gracias, bonita tarde. Saludos para el Johnny Vázquez, que lo vi varias veces allí en los terrenos de la feria. Vámonos con esto de Conjunto Primavera. Esto que dice más o menos

0: It is now 12:21, 12:21 de la tarde. 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Mientras que en Piedras Negras, Eagle Pass, Texas, it's 1:21, la 1:21. Teleman standing on a bandstand, grandstanding, bending and banging them strings. ¿Qué les parece si saludamos a toda la raza del Puente Internacional número 1 y Puente Internacional número 2 que cumple 27 años de existencia? 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Felicidades, y por qué no saludamos al doctor López, que está allí en la calle Veteranos, allí en la maternidad, la Piedad, allí nacen todos los babies y lo primero que escuchan es la radio Kickapoo, así que tengo que mandarles un saludo y eso es Cuchi Cuchi Cu, Cuchi Cu. No, hay vida, hay bebés naciendo todavía. Y fíjate que hay señores grandes que dicen que ya se acaba el mundo. Qué egoístas, y como ya vivieron. Hay vida. El doctor López siempre nos está escuchando, tiene un mensaje nuevo cada día y el mensaje del día de hoy nos dice más o menos así.
1: Ariel, buen día, un saludo a la gran y soberana nación desde este lugar donde los bebés escuchan Radio Kickapoo. Hoy te quiero pedir con todo respeto, como dicen allá en el ejido, una melodía que se llama Puente de Piedra. Por allá por los 70 se escuchó muy bien y luego después Bronco hizo otra versión diferente. ¿Por qué Puente de Piedra? Es una historia muy bonita que habla de un puente. Simple y sencillamente porque hoy el puente número 2 está festejando su inauguración. El puente tiene el talento, como dice Radio Educación, de comunicar un lugar con otro lugar. En este caso es un país con otro país. En ese puente han pasado muchas historias, muchas aventuras. Nos tocó la pandemia, los desfiles, y ahorita con la situación como está, también de repente ese puente deja de funcionar y pasan muy apenas uno que otro carro. Un puente es comunicación. Así como dice Radio Educación, el puente tiene el talento de comunicar. Ustedes también tienen el talento de comunicar a través de la cabina con estas melodías que uno les pide, con las noticias de todos los días. Por eso es bueno respetar las señales, querernos unos a otros, cuidarnos de estos golpes de calor que a veces nos hacen decir palabras que ni siquiera nos acordamos después por tanta deshidratación que hay. Desde este lugar donde los bebés escuchan Radio Kickapoo, un saludo, Cuchi Cuchi Cu.

It is now 12:29, 12:29, se mettono in suo abito, chissà capire. Continuamos con más música. Ahora saludamos a una muchacha, amiga, que trabaja en the Mexican Red Cross, la Cruz Roja Mexicana.

Holguini dice que quiere escuchar algo de Julián Álvarez que se llama Lo Tienes Todo. Hey, Day, ahí estás. Yo nomás te pido una cosa, Day, y eso es...

Es jueves 12:33, 12:33, metaron y su nerro apita que nerro y pie. ¿Cómo están todos? ¿Cómo se la están pasando? Por acá me dicen a los que cumplieron años, a Raimundo Garza, dice, ok, muchas gracias por la canción de los viejones de Linares. Mis papás, Rosy Mireles y Raimundo Garza, la bailaron completa en la feria pasado viernes. Estamos atentos desde Saltillo, Coahuila. Saludos a toda la raza de Saltillo, Coahuila. Qué bueno. Y sí, lo pasamos muy bien con los viejones de Linares. Fíjate que a mí los de los norteños que vinieron fueron mis favoritos también. Estuvo Jorge A. Jiménez, el actor, y se subió a cantar una canción con ellos. Eso fue muy bonito. Al rato lo subimos aquí en la página de Radio Kickapoo. Saludos, qué bueno que la disfrutaron. Y también por acá nos dicen a unas mañanitas. Ahorita se los pongo, amigos. Ahorita se los pongo unas mañanitas que alguien cumplió años, pero ahorita le pongo las mañanitas. Ahora Vicky, mi amiga Vicky de Jalapa, Veracruz. ¿Qué me dice mi amiga? Dice, buenas tardes, Ariel. Por favor, mándame una canción de Marco Antonio Solís, Boca de Ángel. Que tengas una excelente tarde y gracias. Claro que sí, Vicky. Y aquí ya lo tengo listo. Yo nomás te pido una cosa. Acércate a tu bocina. Allí donde dice volumen. Ahí, amiga. Ahí nomás te pido que le suba.

0: Sí, pare aquí, ¿no?
1: Muchas felicidades para Axel Asián Ortiz Gutiérrez, que está cumpliendo 6 años.
0: Ya está la mañana.
1: Y estas mañanitas, amigo, son para ti. Felicidades, Axel.

Remember, be humble. Don't ask for anything. If you get a gift, accept them and give thanks. Sé humilde. No pidas nada. Y si recibes regalos, acéptalo y da gracias. 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Radio Kikapu te felicita hoy en tu día. Felicidades. Con 41, vámonos rápidamente con más música porque están solicitando. Saludos a todos. Por acá me dicen, buenas tardes. Hay un pequeño licenciado incendio en la carretera. Hay un pequeño incendio en la carretera viniendo de Palau a Musquis antes de llegar a hotel. El secreto a la mano derecha. Se está quemando el zacate y unos cuantos metros al cruzar el riel. Ok, ahorita le mando un mensaje a las autoridades. Gracias. Pero Chuy, el churro Riojas que nos escucha en Oklahoma, dice: amigo, ya que andas muy romántico, ponte una rolita, por favor. Uno de Bronco, Libros Tontos, porfa. Ay, no más. Para pistear calmado. Ah, andas pisteando. Pues es jueves, ya se vale. Vámonos con esto de Bronco, Libros Tontos.

0: It's 1246, 12:46. Me taro en Isu y Apita, que todas katanas, pizza. Saludos a toda la raza desde allá de la tribu Gapú. También a los vecinos, los negros más jugos, ¿qué tal? ¿Cómo están? Y toda la racita de Ejido Morelos. En especial para mi vecina Dora Montelongo. Nos tiene un mensaje Dora Montelongo que dice más o menos así.
1: Hola vecino, buenas tardes, buenos días, buena suerte por ahí. Aquí disfrutando de un mediodía. Pues como te diré, está caliente el sol, pero hay aire. Como que ya se está anunciando la nostalgia de los cambios, ¿verdad?, del clima. Hay gente que, bueno, yo soy una persona de las que cuando está cambiando el tiempo así, me siento como triste, me invade una nostalgia, no sé por qué. ¿Será porque pues vamos a sentir mucho frío? A lo mejor, ¿verdad, vecino? ¡Ay, Dios! Por eso digo que esos calores van a pasar y al rato vamos a querer un día como este. Bueno, mi vecino, después del gusto y placer de saludarte, también saludo a toda la gran familia de la Radio Kikapú con mucho cariño y mucho respeto, como siempre. Como siempre, ya saben que siempre estaré con ustedes. Hay veces que no puedo comunicarme por, pues bueno, ya sabrán las causas, pero siempre los tengo presente a todos. La canción que quieras enviar es bien recibida, vecino. Yo sé que tú tienes muy buen gusto y a mí me encanta todo la música que pongas. Buenas tardes, buena suerte. Saludos para todos. Cuídate, vecino. Que Dios te bendiga.
2: Hasta luego.
0: Saludos a mi vecina. Te voy a poner una canción de Volver a la Cumbia, que lo tuvimos allí muy presentes en el Festival 2.5 de Radio Kikapú. Esta melodía dice más o menos así, vecina. 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

Ya nomás nos quedan 8 minutitos. Pues les voy a mandar saludos a todos para que vamos a ver si puedo pues poner todas las canciones, porque son muchos. Gracias a todos ustedes que me acompañan. Por acá me dicen: buen día, señor Ariel. Se me pasó felicitar a mi cuñado Carlos Javier Barrientos de León. Me encanta oír sus mañanitas. Felicidades para Javier Barrientos de León. Happy birthday, amigo, que le sigas cumpliendo mucho más. Invítanos. También por acá nos dicen: Ariel, buenas tardes. Saludos, Recreational Center Kickapoo. Más power, más energy. Felicidades. La canción de Linda India con Tropicalísimo Apache, por favor. Claro que yes. Saludos para todos ustedes. También tenemos saludos allí en Barrio La Nogalera, donde está el más guapo de La Nogalera, Eusebio Duarte Salazar. Quieren escuchar un poco de Carla Chávez, porque ahí está el más guapo, el de La Nogalera. Y ya hemos, fíjate que tenemos bastantes videos que todavía no hemos subido de la Feria de Santa Rosa de Lima. Y ahí Carla Chávez habla un poco de Eusebio Duarte Salazar. ¿Quién como él? Ahorita le ponemos algo de Banda Cañón, perdón. También el Chaparro Vázquez ahí en la Reforma, que están escuchando la radio Kickapoo. Quiere algo de corridos de fe. Saludos a todos los que están ahí contigo, amigo. Yo sé que subes toda la bocina y hasta se escucha hasta la Macro Plaza. A ver si alcanzo a poner su canción. Saludos a Cintia Triple M. Saludos a todos. Si alguien se me olvidó, ay, perdóname, por favor. Gracias a ustedes. Vámonos con esto de Tropicalísimo. Apache.

Saludos a Ricky, a Juan Guima. Ay, que están bailando ahí con el...

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Muy buenas tardes, ya son las 2:05, 2:05 en Ushuaia, Keniano. Estamos en la hora indígena. Ahorita entramos al aire, me va a acompañar Anaí de León. No le cambien, no le muevan.

0: It is 2:09, exactly 2:09, las 2:09 de la tarde, Cenizui Guayaquizacapia. Me acompaña Anaí de León desde Barroterán. ¿Cómo estás, Anaí?
1: Muy bien, señor Ariel, porque ya es jueves.
0: ¡Jueves, Anaí! ¡Jueves!
1: ¡Jueves! Y como que el cuerpo ya se va enterando que va casi iniciar el fin de semana, como que ya se empieza a preparar.
0: Sí, como que se empieza a mover una cierta porcentaje del cuerpo, pero ya mañana lo mueve todo.
1: Así es, señor Ariel. Y el sábado, pues ni se diga.
0: Sábado. Mira, Anaí, me llegó un mensaje que dice: buenas tardes, Ariel, a ver si nos puedes complacer con esta canción muy bonita de Jelly Roll, I Am Not Okay, que se dice, sé que puedes traducirlo, que dice, I Am Not Okay significa no estoy bien. Y dice, dedicada para esas personas que se sienten perdidas y que viven con ansiedad o depresión, ánimo, esto no es el fin del mundo, es solo una mala racha, todo sucede por algo y siempre con la ayuda de Dios se puede salir adelante. ¡Ánimo! Tiene toda la razón el señor. Especialmente cuando estás joven. Bueno, o cuando te pasa por primera vez. Puedes tener 50, 60 años. El gran ejemplo que tenemos siempre es, especialmente en Estados Unidos, como allá todo se le da a la mujer. Después de 50 años construyeron juntos una casa y que de repente ya ves que las redes sociales ya es muy fácil decirle hola a una chica o un señor o quizás un hombre casado, una mujer casada. Y a veces las mujeres piensan, hijo, eso ya se me está acabando la juventud y yo con este señor, mi felicidad está allá afuera, estoy muy sexy para esta vida, para él todavía. I'm not okay. Y la mayoría pues se van con el chavo, el nuevo. Viven ilusionadas. Y se divorcian y el chavo se queda con nada. Ya te imaginas tener 50 años de edad y pierdes todo. Coche, camioneta, casa, las herramientas que habías comprado. Y luego vuelves a empezar, vuelves, te deprimes, dices, ya nada tiene sentido. ¿Qué estoy haciendo respirando? Quisiera que me atropellara un camión. Quisiera tirarme del avión, pero no tengo dinero para comprar el boleto y tirarme de allá. Bueno, la depresión, la ansiedad es real, Ana. ¿Y qué le dirías a una persona que esté pasando por cualquier situación que le esté dando depresión?
1: Híjole, señor Ariel, pues qué difícil situación. La depresión, la tristeza es un sentimiento muy difícil. No me imagino. Hay muchos panoramas, puede haber muchísimas situaciones por la cual uno pudiese pasar por una depresión, por una tristeza muy grande. Pero yo les diría que todo tiene solución, señor Ariel. Así, con este panorama, con este ejemplo que usted nos ha dado, el señor puede tener 50 años y que lo hayan dejado y estar en la ruina, pero se puede salir adelante. Digo, va a ser difícil, claro, empezar desde cero otra vez es muy difícil, pero se puede, querer es poder. Yo les diría eso, que sí se puede, que no se dejen caer, que eliminen esos pensamientos negativos, esos pensamientos de tristeza de su mente, de su corazón principalmente, y salgan adelante por ellos mismos.
0: Anaí, es que tú no me entiendes, es que Anaí, no te está pasando a ti, es fácil hablar, Anaí, y no sentir todo esto que me está pasando. Pero tienes razón, Anaí, sí se puede, si se puede, con la ayuda de Dios, como dice aquí el Señor. Fíjate que somos muy, los especialmente los machos, se reservan mucho porque una mujer llorando, pues es normal, ¿verdad? Una mujer, está llorando. La mujer cada rato llora. Pero para un hombre eso no es normal, Ana. Y el hombre no debe de llorar por una mujer que ha pagado mal. Pero sí se puede, con la ayuda de Dios, sí puedes llorar, hombre, si estás escuchando, sí se vale llorar. Tú llora. Había un señor que me dijo, estuve llorando, que casi vomitaba que estar por llorar. Pero eso ayuda bastante. Se oye chistoso, pero ayuda bastante cuando lloras y reconoces y tienes que platicárselo a alguien. Y al platicarlo con alguien, pues eso también te ayuda. Hijo de sus tantos celulares.
1: Ya no saben ni cuáles suenan.
0: Yo sé. Pero así es. Déjame. Estaba yo en la zona y luego pues ya me con el
1: estaba inspirado.
0: Inspirado y ya se me olvidó de qué estamos hablando, pero sí, es la depresión es real. No nomás es esa situación la pero esa es la situación más común que se deja una pareja, especialmente los jóvenes de ahorita, pues se quitan la vida.
1: No, está mal, está muy sí. Muy muy mal. Yo creo que Dios, el Creador, ha decidido darnos la vida y Él decide cuándo va a terminar. Pues se escucha feo, ¿verdad? Pero con nuestra vida, cuando se termina nuestro ciclo aquí en este plano terrenal, cuando ya cumplimos y hemos terminado de hacer todo lo que veníamos a hacer en este mundo, y está mal hacerlo nosotros mismos de nuestra propia mano. Está muy, muy, muy, muy mal. Y sobre todo por esos motivos, digo, si tú estás muy jovencito y terminaste con tu novia, pues no es el fin del mundo, señor Ariel. Hay muchas mujeres, hay muchos hombres, ella no te correspondió, él no te correspondió o algo, pues significa que no es tu media naranja, pero va a haber alguien que sí lo va a hacer.
0: Así es, tienes totalmente la razón. Y una buena mujer la puedes encontrar, ¿en dónde, Anaí?
1: En cualquier lado.
0: Sí, en cualquier lado, pero más en una iglesia.
1: Ya sabía que me iba a decir que en una iglesia, pero es que hay que abrir más el panorama.
0: Sí. Bueno, puedes ir a encontrar una muchacha en una discoteca, en un baile, pero ¿qué tal si esa muchacha le apenas está saliendo y le gusta salir y tú le dices, no me gusta que salgas cada fin de semana? Y ella normal, uff, qué aburrido. Para eso te quería, no, lo voy a cortar.
1: Somos crueles, señor Ariel, sí, somos malvadas.
0: Sí, no me gusta que te pongas este vestido, ay, se me ve muy bonito, muy bien. ¿O no te gusta? El hombre se lo dice para que otros hombres no la vean. La mujer es para él nada más. El hombre es celoso, Anaí. El hombre es celoso y es válido. Cuando un hombre es celoso, quiere decir que te quiere nomás para él.
1: Ay, no, señor Ariel. Eso se me hace muy posesivo.
0: Y ya ves. Estamos platicando y ya les estás ayudando a las mujeres.
1: Vamos a salir de pleito aquí. Ya me voy. No se crean, pero... No, señor Ariel, los celos no son buenos, los celos son muy malos. Para mí, el celo no es demostrar amor, sino todo lo contrario, inseguridad, que no confías en tu pareja. No, definitivamente para mí, desde mi punto de vista, los celos no son amor. Quiero que me comparta usted su punto de vista. ¿Para usted los celos son amor?
0: Si estamos hablando de Dios... Que Dios significa amor. Ay, ay, ya me está, ya sus celulares. Estos celulares, híjole. Dios es celoso. Entonces el hombre también tiene derecho de ser celoso.
1: Ay, no, nada más el hombre.
0: La mujer también.
1: Pero luego ahí andan con que somos muy tóxicas y inseguras y toda la cosa.
0: No, hombre, el hombre le encanta cuando una mujer es celosa.
1: En serio, señor. Sí, no me diga eso, señor Ariel.
0: Le encanta.
1: Le encanta que lo celen.
0: Sí, sí.
1: Cada quien ve el amor como lo quiere ver.
0: Pero no, es el fin del mundo, es...
1: Para nada.
0: De veras, sí hay solución, sí se siente bien feo, especialmente de una traición. Especialmente vamos a regresarnos el hombre de 50 años. Él nunca pensó que le iba a pasar. Ya sus hijos crecieron y... Pues ya no más es viajar con la pareja, pero la pareja ya no lo quiere a él. Porque él no está fit y ella está fit, hace ejercicios. Porque el trabajo del chavo quizás es un secretario, vende seguranza. Y pues se ha descuidado su cuerpo, tal vez. Pero ahí está, es el mismo persona. Y como la mujer se queda en casa sin hacer nada. No te creas, Anaí. Pero
1: tiene, ¿qué onda, señora? ¿Por qué me está viendo así,
0: Tiene tiempo de ejercitar. Y el hombre le paga todas las cremas para sus caras, el membresía del gimnasio, y luego para que se vaya con otro. ¿Qué es eso, Nay? Dime, ¿qué es eso?
1: Muy injusto, ni cómo defender aquí a mi amiga que está haciendo eso. Digo, es un ejemplo, no es una indirecta para nadie, para nada. No creo que estemos pensando en alguien, en algún matrimonio, no es un ejemplo. Sí, que sí. Lamentablemente sí puede ser llegar a ser real. Sí llega a ser muy real cuando un hombre se esfuerza mucho por su pareja, se esfuerza muchísimo por la familia en general, que ese hombre, como decimos aquí en Coahuila, señor Ariel, se partió el lomo trabajando y lo dio todo, dio lo mejor de su familia y luego para que al final, pues, como dice usted, los hijos crecieron, ya salieron de casa, ya son independientes y que dicen, híjole, ahora sí ya mi jubilación... ya mis hijos son independientes, ya no necesitan de mí, se pueden mantener solos. Ahora sí, me lo voy a pasar en mi casa, vamos a salir de viaje, mi esposa, yo, vamos a disfrutar ya, ahora sí ya de nuestras vidas, porque todo ese trabajo que él realizó por años ya da frutos. Y luego para que le salga con la mala noticia de que chao, chao, me
0: no
1: voy con
0: manches,
1: alguien más joven.
0: No manches.
1: No, ni tanto eso, porque el que se va es él. Porque ella se queda en casa, con todo.
0: Con todo lo que construyó él.
1: Y luego para que venga alguien más joven, a disfrutar de todo eso. Yo lo veo muy injusto, pero aún así, si a mí me pasara, supongamos que a mí me llega a pasar eso, digo, claro que voy a sentir feo. No voy a decirle, ay, no voy a sentir nada. No, sí voy a sentir feo, pero me conozco muy bien y no creo deprimirme. Claro que voy a llorar, voy a sentir feo. Pero ni modo, me va a tocar echarle muchas ganas todavía, pero no deprimirme, porque no está bien quedarnos encerrados en un cuarto llenos de tristeza, estarnos deprimiendo, al contrario, a todos nos pasan cosas buenas y a todos nos pasan cosas malas, así que hay que aprender de las cosas malas que nos suceden, porque dicen por ahí que debe de quedar como un aprendizaje, como una mala experiencia para no volverlo a repetir y estar como que más alerta a esas situaciones. Yo lo quisiera ver así, de ese modo, en vez de ponerme triste y estar encerrada, deprimida, odiando la vida. Claro que no, porque la vida es muy bonita. La vida se hizo para que la disfrutáramos, para que le sonriéramos a la vida a pesar de las cosas malas que nos pueden llegar a suceder.
0: Sí, el hombre tiene opción, ¿verdad? Sí, acá estábamos hablando de ese ejemplo nada más del cincuentón. Sí, el hombre tiene dos opciones, bueno, tres opciones. Primero, les voy a contar lo que no debe hacer, es quitarse la vida. A los 50 se quitó la vida por un amor que salga en las noticias, van a decir muchos, ¡ay, qué ridículo! Ya está grande, ¿para qué se quita la vida por la doña esa? Eso no debes hacer, claro que no, porque no debes hacer eso. El segundo, el hombre tiene la opción de quitarle la vida al otro hombre.
1: Ay, digo, tampoco, eso ya está está subiendo de nivel cada vez esta conversación,
0: sí,
1: esta
0: yo
1: plática.
0: Yo sé, pero también no es la mejor opción.
1: No hay que crear justicia con nuestra propia mano.
0: No.
1: Eso está mal.
0: Lo tercero que es muy difícil de hacerlo es aceptarlo. Te está pasando. Vas a sufrir, vas a sentir, vas a analizar tu vida, en qué fallaste, y mejorar tu vida y acercarte al Creador. Acércatelo espiritualmente, vas a crecer. Pero la buena noticia, ¿sabes cuál es, Anaí?
1: ¿Cuál es, señor Darío?
0: Te haces mejor, te haces más fuerte y sí lo puedes superar.
1: Claro que se puede superar. Y se vale reconocer cuando uno se siente solo, cuando uno consideras que tienes depresión, y se vale pedir ayuda, porque hay lugares que son de apoyo emocional para esas personas que se sienten en depresión. Incluso ahorita les damos, tenemos un spot, señor Ariel, de la línea de vida.
0: Sí.
1: No sé,
0: sí,
1: si ahorita me puede apoyar.
0: A ver,
1: porque
0: si
1: ahí
0: encuentro.
1: Dice el número de teléfono al cual una persona que se encuentre en esa situación se puede comunicar, y queremos decirle que es completamente gratuita y en anónimo, y de hecho te responden pues un experto, no es una operadora ni nada grabado, sino te va a escuchar un experto y te va a poder ayudar y te va a entender y te va a guiar por un buen camino.
0: Así es,
1: lo tenemos ahí a la mano, señor Ariel. Lo puede buscar acá en Spotify, por favor.
0: Es en Spotify.
1: Así es.
0: Déjamelo busco. Fíjate, me tiraste un curveball.
1: Híjole, es que hay que estar atento a todo, señor Ariel. Ya desde que usted anduvo en la feria se le olvidó todo lo de aquí.
0: Sí,
1: está.
0: Sí.
1: Hay cuenta que ha regresado como nuevo y esto es nuevo para usted. Así que no hay problema, nosotros lo entendemos.
0: Gracias por entender. ¿Cómo se llama? ¿Línea de la vida?
1: Spot Línea de la Vida, algo así dice por ahí. Ahí te lo encontramos.
0: Hay una disculpa. Sí, es muy importante esto porque hay que saber el número. Tenemos un spot que casi no utilizamos. Ya ves, Anaí, tampoco lo puede encontrar. No soy yo.

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3: 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Es una buena tema, nomás que está muy delicado. Hay que quitarse y ponerse la máscara. ¡Saludos!
4: 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Aprovechando, no sé si ya recordaron, es que me bajé y subí de la camioneta. Hay un taller sobre la salud mental gratuito el sábado. Por ahí les mandé un audio ayer. Me imagino que ya lo comentaron y si no, hay de favor que lo sigan compartiendo porque es gratis. Y la salud mental es importantísima. Y cada vez hay más personas que en algún momento necesitamos esa ayuda. Todos en algún momento necesitamos esa ayuda. Entonces, el mensaje de hoy es muy importante de parte de ustedes. Saludos, compañeros.
5: Buenos días, buenas tardes, buenas noches. Depende a la hora que estés escuchando este audio. Soy Flor Azucena, terapeuta holística. ¿Sabes por qué septiembre es amarillo? Porque es el mes para recordar que tu salud mental importa y que hablar de lo que duele también es sanar. Por eso, este domingo 6 a las 6:30 en Jardín Terrabella, el psicólogo Jesús Flores y yo te regalamos Volver a mí, un encuentro gratuito para pausar, para meditar y para sanar en comunidad. Si tú o alguien que quieres lo necesita, aquí estamos. Reserva al 864-116-5287. Ayúdame a compartirlo de corazón. Gracias.
6: 1, 2, 3.

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1: Así es, Anaí de León. Aquí estamos con este tema muy complicado, interesante. Pero tenemos, qué bueno que nos van a visitar este sábado 6 de septiembre, Anaí, para que lo notes.
2: Jesús Flores, psicólogo y flor terapeuta. Oiga, qué emoción. Este va a ser un encuentro donde nos vamos a poder detener. Es domingo, señor Ariel.
1: Ah, es domingo, perdón,
2: sí,
1: perdón.
2: Sí, es domingo.
1: Perdón. Qué bueno que me corriges.
2: No, de nada, para eso estamos. Eso sí. Es ser compañeros, señor Ariel.
1: Exactamente.
2: Apoyarnos.
1: Sí, sí, sí.
2: Como le comentaba, este va a ser un encuentro para podernos detener, escucharnos, compartir y recordar la importancia de cuidar nuestra salud mental. Digo, a mí se me hace algo, un dato muy interesante, un taller, un espacio muy, muy interesante, porque quiero preguntarle, ¿usted alguna vez ha acudido al psicólogo, señor Ariel?
1: Fíjate que no, como te digo, eso de, tenemos esa enfermedad que tú lo dices, que lo decimos, el machismo. Ay, yo soy hombre, yo nomás necesito unos tequilas, eso es todo. Pero no, ese nomás te ayuda quizás temporalmente, pero te otro día amaneces con más dolor, con más tristeza en tu corazón. Eso no es la solución. Quizás un psicólogo o una terapeuta, ¿lo dije bien?
2: Muy bien.
1: Gracias, que quizás te pueden ayudar, quizás te pueden ayudar a soltar eso que necesitas soltar adentro de tu corazón.
2: Señor Ariel, ¿usted se considera una persona machista?
1: No, ya no.
2: ¿Antes sí?
1: Tal vez antes sí. Yo acepto que hago errores, luego perdono, porque sé que mi salud es muy importante. Por eso es el perdonar. Porque si guardas el rencor, ahí es donde te empiezas a lastimar tú solo. Tienes tanto odio para una persona, pero en realidad él ni siquiera te toma en cuenta y tú estás enojado cada vez que lo ves o la ves, y eso te está lastimando tú solo. Entonces hay que saber soltar, dejar, perdonar y así vives más tranquilo, más en paz.
2: Me gustan mucho estas palabras que nos acaba de compartir. Yo,
1: gracias.
2: Como que salieron desde su corazón, señor Ariel.
1: De veras, sí, de veras. Es que pues ya tengo 47 años, ya tengo experiencia de la vida, de las altas, las bajas, y por eso hay que mantenernos humildes, Anaí, humildes, porque nunca sabemos qué es lo que nos va a pasar el día de mañana.
2: Así es, señor Ariel, hay que mantenernos siempre humildes, hay que ser empáticos con todo el mundo. Yo creo que es lo mejor que tú puedes hacer por tu prójimo, ayudarlo cuando ves que lo necesita. Y por supuesto, siempre lo he dicho aquí, no dañar a otras personas innecesariamente. Perdonar, como dice usted, perdonar, porque lo más sano para tu corazón, para tu mente, para tu vivir día a día, siempre va a ser perdonar a quien te hizo daño. Deja el rencor a un lado de que, híjole, es que ella me engañó y voy a regresar con ella, pero se las voy a cobrar para que vea lo que sentí. No. Aprende a perdonar, aprende a soltar. Muchas veces, ¿cuántas parejas no están juntos por simplemente costumbre? Porque consideran que son codependientes de la otra persona, cuando ya no hay amor, cuando ya no hay un sentimiento, no hay un cariño, y no está bien, lamentablemente no está bien. Señor Ariel, me está gustando mucho este tema.
1: A mí también, me encanta, y luego pues

No cabe duda que les encanta lo que ya está clásico, ¿verdad? Pero yo tengo que promover mis próximos 25 años. Todo lo que les canté antes es una época muy hermosa de mi vida y he querido así compartirla con ustedes. Se está haciendo un video para dejarlo como un testimonio, para cuando yo ya no esté en este planeta, pues las próximas generaciones. Bueno, algún día me tengo que ir. Bueno, está bien.

Yo estoy convencido que cuando la gente dice que no, es no. ¿Saben por qué? Porque la gente siempre tiene la razón. En todo, absolutamente tiene la razón. Sin la gente, no hay Dios. Tan sencillo.

0: porque los papás se deben de ir más primero que los hijos. Que pierdas a un hijo, eso es, también te causa depresión.
1: Así es, señor Ariel, y haciendo una intervención en esto que acaba de mencionar muy importante, quiero hacerles una invitación muy especial este próximo 12 de septiembre en el Salón de Eventos San Ángel, allá en Minas de Barroterán, porque la parroquia de Nuestra Señora de San Juan de los Lagos, como le menciono, en Minas de Barroterán, pues va a tener dos conferencias, el párroco Rodrigo Santa Marina Aguilar, pues está haciendo esta invitación a participar en dos conferencias que buscan fortalecer, acompañar y brindar esperanza. La primera conferencia es a partir de las 5 de la tarde para padres presentes y cercanos. Tengo entendido que esta plática es para, como para unir más a la familia. ¿Cuántas veces hay jóvenes que son muy rebeldes, que están muy rebeldes porque es la edad y cree que todo el mundo está en contra de ellos, sobre todo la familia, y deciden alejarse? Entonces, esta plática, esta primera conferencia es para eso, para saber unir, reconstruir a la familia y pues que vaya cambiando el ambiente. La segunda conferencia, señor Ariel, va a dar inicio a las 6:30 de la tarde. Esta conferencia se me hace muy interesante por el tema que estamos abordando en esta tarde, porque se titula Duelo en Familia. Esta conferencia va a ser pues un espacio para comprender el duelo, acompañando a todas esas personas que están pasando por esa situación, que tuvieron la pérdida pues lamentablemente de un hijo, tal vez de un papá, de un abuelo, y que no sabes cómo sobrellevar o cómo curar pues ese dolor. Ahí te van a apoyar, así que yo los invito, quien guste asistir. Les recuerdo que será el 12 de septiembre a partir de las 5 de la tarde en el Salón de Eventos San Ángel, allá en Barroterán.
0: Qué bueno que hay estas pláticas allá, ahí, porque sí, la gente lo necesita. A veces no sabe dónde irse y muchas. Me voy a regresar a un tema que casi, eso de unir a las familias para atrás, eso es muy bueno, porque cuando estábamos jóvenes no nos queremos alejar de la casa, porque siempre nos están regañando, siempre nos están corrigiendo. Y esa edad, que cuando ya tienes 15, 16, 17, piensas que ya lo sabes todo, nomás porque sabes leer o quizás contar, o por quizás te sacaste un 10 en tu calificación.
1: Queremos correr cuando apenas estamos empezando a caminar.
0: Y lo veo mucho en las mujeres que...
1: Otra vez.
0: Que cuando tienen 15, 16 años, las mamás siempre, hey, lava las trastes, etcétera, etcétera. Y ellos en el primer chance que tienen con una pareja se van. Se casan muy jóvenes. Pero no por amor, se van porque no quieren estar en casa. Ya se
1: pero lo mismo. Van a tener que seguir lavando trastes.
0: Exactamente. Quizás con un, no sé quién, ¿verdad? Sí, hay unos que les toca suerte y están enamorados para siempre. Pero hay unos que lo hacen y pues en realidad no querían estar con esa persona. Y como quiera, ya cuando ya tienen hijos, se regresan con la mamá y se hacen las mejores amigas. Tenías razón, mamá, tenías toda la razón. Límpiate los mocos, mijita, le dicen. Sí, sí, mamá, es que tenías razón y no te quise hacer caso, güey. Acuérdate que tus padres son los únicos que te quieren 100%. Los amigos quizás un rato. Los amigos de la juventud se van, se casan. No son siempre, van a ser amigos porque van a tener sus propias vidas.
2: Para cuando yo ya no esté en este planeta, pues las próximas generaciones,
0: etcétera, etcétera.

0: agradecían ahí.
1: Y los que siempre van a estar ahí, siempre van a ser nuestros padres. Yo creo que no hay mejor consejo sabio que el que nos puede dar mamá o papá. Aunque a veces creemos, es que está en contra de mí, no sabe lo que me está diciendo, no me entiende, no me comprende, yo no quiero eso. Pero si te lo aconsejan es por algo. Es porque ellos ya tienen la experiencia, porque probablemente ya pasaron por una situación igual o similar a la cual tú estás pasando. Y pues ellos ya tuvieron tal vez una lección, un aprendizaje de eso, y están evitando que pases por algún dolor, que pases tal vez por alguna, algún dolor o algo así. Así que no hay nada mejor que de verdad tomar el consejo que tu mamá, tu papá te pueden dar, porque ellos siempre, siempre, siempre van a querer lo mejor para ti.
0: Así es. Y perdónense de volada, hombre. Tiene mucha solución. Muchos se hacen orgullosos. Ay, yo no le voy a hablar hasta que él me hable. Ay, yo no le voy a hablar a ella porque hasta que ella me hable. Ese es orgullo. Y lo simple es, ok, sí, está bien, vamos a regresarnos. Y ya están felices otra vez, tan simplemente de perdonar. Ya ves que nos dijo la ex reina Dora Montelongo que ella, cuando se enojaba con su marido, pues se largaba, se iba con sus papás otra vez, pero en esos tiempos, pues, hey, te casaste con él, lo regresaban para atrás con el
1: chavo. No funcionaba el chantaje.
0: Sí, sí, sí. Y eso, para mí, eso es algo muy bonito, muy bueno, porque a veces ya estamos viendo que las parejas se dejan de inmediato, no duran ya no duran. Hay muchas divorciadas, dejadas en este mundo ya que estamos viendo, porque no practicamos eso.
1: Ya no hay compromiso.
0: Sí, sí. No practicamos también eso de perdonar. Es muy difícil.
1: Señora Ariel, a mí me falla eso de perdonar. Híjole, o sea, sí perdono, pero me tardo mucho.
0: Es mejor aprenderlo de volada, Nayi.
1: Estoy trabajando en eso, señora Ariel.
0: Y así vas a vivir más saludable hasta 99.5, 99.3.
1: Anda mal, ya trae sueño, sí, es que sí, ya hace hambre, ya va haciendo hambre también. Hambre.
0: Sí, cierto. Pero acuérdense, este domingo, ¿qué va a pasar, Anaí, aquí en Musquis?
1: Viene un taller, pues, muy interesante, que está todo mundo está invitado a partir de las 6:30 de la tarde, este 6 de septiembre, en el Jardín Terra Bella. Inscríbete, te voy a compartir el número al cual tú te puedes escribir, es al 864-116-5287. 864-116-5287. 87. Yo te invito a que les dejes un número, te inscribas y de verdad acudas a este taller que se titula, lleva por nombre Volver a mí, la importancia de cuidar nuestra salud mental. Señor Ariel, lo quiero ver ahí ese domingo, ¿eh?
0: Ah, bueno, a usted también hágalo. Lo acabas de escuchar el número, hazlo. No lo dejes para mañana, no lo dejes para otro día. 864-116-52 87, lo dije muy rápido, déjame lo digo más despacio para que lo note y se inscriba. 864, ahí lo escribieron. Bueno, ok, siguen los siguientes tres números: 116. Bueno, ya lo apunté, me lo estoy imaginando que lo están escribiendo. Los cuatro números finales son 5287. 5287, inscríbete, ve a platicarles tus problemas, tus situaciones, desahógate, ese es tu momento de desahogarte.
1: ¿Sabe qué es lo que más me gusta?
0: ¿Cuál es?
1: Que es un grupo y que todas las personas que acuden van con la misma intención que tú, de sanar. Entonces, siéntete en confianza, no seas temeroso, nadie te va a juzgar, nadie te va a juzgar.
0: ¿Te imaginas que tú estés ahí en la fila y que me vas viendo, Anaí? ¡Ariel! ¡Ah, tú también tienes problemas! ¡Ah, ok! Vamos a desahogarnos, porque esta soledad Esto de estar encerrado no es vida. Tenemos que hacer algo. ¿Qué es lo que podemos hacer? Ahí les van a explicar.
1: Así es, señor Ariel. De verdad, esperemos que si tú estás pasando por alguna situación difícil, te acerques. Te acerques, deja la pena, deja la vergüenza a un lado, deja, no tendría alguien por qué juzgarte. Todos en algún momento de nuestra vida hemos pasado, vamos a pasar por situaciones difíciles, así que deja esos malos pensamientos a un lado y te invitamos a este taller que está, pues ya este domingo.
0: Así
1: este
0: es.
1: Domingo va a dar inicio, así que es una oportunidad que no puedes desaprovechar. Para terminar, señor Ariel, ¿qué le parece si decimos algo, recomendamos, pues qué actividades pueden hacer las personas para que salgan de esa depresión, que se distraigan, que vaya saliendo esa tristeza de su cuerpo?
0: Bueno, qué bueno que me preguntas. Me gustó, mucha gente no le gusta Donald Trump, pero lo dijo él. También lo he escuchado con un que nos están invitando, que el lunes van a abrir un gimnasio nuevo, Brian Chávez, sobrino de Carla Chávez. Y es cierto. ¿Sabes qué es lo que te quita la depresión?
1: ¿Qué, señor Ariel? Cuénteme, compártelo.
0: Trabajando duro.
1: ¿Cansando no te da, el
0: no,
1: cuerpo?
0: No te da tiempo de estar triste. Trabaje duro, trabaje, ve poner una cerca, ve a hacer pozos, ejercita, levanta. Si nomás levantabas dos veces las pesas, levántalo 40 veces. Cada vez que te dé coraje, levántalo. Así no te deja la depresión, no te ganas la depresión. Y además, haciendo ejercicios, tu cuerpo se transforma, te pones más buena, más bueno. Hazlo que se arrepienta esa persona.
1: Sí, para que la próxima que te vea diga, no, ¿por qué la dejé ir? ¿Por qué lo dejé ir? Y pues ni modo, ya, que esa persona quede en el ayer.
0: Así es. ¿Tú qué le dirías, Anaí de León?
1: Yo les diría que ocupen su mente, así como usted, ¿verdad? En actividades de recreación, no sé, que salgan a caminar, que salgan a leer un libro a la plaza, pero también un consejo muy importante es que escuchen la 99.3 FM, que nos llamen, que se desahoguen, que pidan esa canción, una canción que los motive a ser mejor cada día y que salgan de esa depresión.
0: Así es, escuchando la radio Gigapú, ponemos tus canciones favoritas y también si quieres llorar, lloramos contigo, pide esa canción triste. Vamos a recordarlo o recordarla juntos y lloramos. Esa era la canción favorita de ella. No, esa no. Lloramos juntos, pero eso te ayuda también. Llora, llora, suéltate. Y pues, escuchando la radio Gigapú, aquí sí te hacemos caso.
1: Así es, señor Ariel. ¿Nos despedimos?
0: Bueno, nos despedimos. Gracias por escucharnos. Quizás no somos las mejores personas en este tema, ¿verdad? Pero, pues aquí tratamos de ayudarte para que sigas tirándole golpes a la vida. Tú tíralo. Tú eres el de los que no sabe estar triste, Ariel. De veras, quiero que sepan. Sí, he estado muy triste, pero no me dejo. De veras, la vida continúa, la vida es muy bonita. Hay que agradecerle al Creador que nos da otro día para saludar a toda la gente bonita que siempre nos escucha. Y por eso escuchan la radio Kikapú, porque aquí, the show must go on. No demostramos la tristeza porque nosotros te queremos animar siempre y que te la estés pasando bien escuchando la radio Kikapú. Y seguimos trabajando para todos ustedes, cada uno de ustedes. Muchas gracias a todos. Anaí, las últimas palabras mientras pongo la canción de... Les voy a poner la canción de Mr. Chivo, porque sin los fans, sin las radioescuchas, nosotros estamos tristes.
1: Así es, señor Ariel. Bueno, pues ha llegado el momento en el cual nos tenemos que despedir, pero yo le quiero decir a todas las personas que se encuentran en una situación difícil, que están pasando por algún duelo, por la ausencia de alguien que ya no está aquí presente, que ánimo, ánimo, sí se puede salir adelante. Y aunque no lo crean, a mí me da mucho gusto cada vez que alguien me llama, tal vez a mis compañeros también. Pero en esta ocasión voy a hablar por mí. Me da mucho gusto cuando alguien me llama y me cuenta, me va contando que, oye, ¿sabes qué, Ana? Yo me siento pues un poquito decaída por esta situación, pero me gusta hablar contigo y te tengo la confianza para contármelo. Y muchas gracias, ustedes saben que todas esas pláticas siempre van a quedar aquí en anónimo. Y pues muy contentos porque muchas de ustedes me dicen, Ana, y es que Radio Kickapoo para mí es, me estoy llenando de vida, porque antes pues no escuchaba nada, me encontraba yo sola aquí en mi casa, y ahora pues todos ustedes son mi compañía y de verdad no tenemos con qué pagárselos. Pues nuevamente nos despedimos deseándoles lo mejor hoy, mañana y siempre.
2: Muchas gracias.

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Y son las 3:26 de la tarde, las 3:26. ¿Cómo están el día de hoy, jueves? Ya casi fin de semana, ya casi viernes, ya casi disfrutar, ya casi quincena. Yo sé que estamos día 3, pero hay que mantenernos positivos. Y parte de ello, yo creo que es el tener estos espacios donde podemos platicar, donde podemos hablar un poquito de todo. Y el día de hoy vengo motivada. ¿Motivada por qué? Porque les voy a platicar una anécdota. Esta mañana yo desperté con toda la actitud. Mi cabello estaba justamente como yo quería que se viera. Estaba con una actitud positiva, me metí a bañar, salí, me perfumé, todo iba perfecto hasta que, pues, antes de partir a donde hago mis residencias, pues nada, mi pie se resbala arriba de una roca, se termina torciendo, me termino torciendo el pie y termino llore y llore, lo que derivó en que pues me quedara en casa, pero pues al inicio sentí como que, aparte del evidente dolor que tuve, que me duró bastante rato, de hecho todavía me duele mi pie, pues sí me mantuve pensando un poquito sobre el tema que hablamos el día de ayer, y sobre cómo nosotros dejamos que las cosas influyan en nosotros mismos, sobre cómo a veces el cómo recibimos un evento puede cambiar completamente pues nuestro día y pues el cómo nos sentimos. Así que opté porque el día de hoy eso no me derrote, no me venza. Y yo creo que algo de lo que podemos hacer es platicar de muchas, muchas cosas. Así que voy a buscar las noticias positivas de la semana para que ustedes las escuchen y así podamos mínimo sentirnos un poquito más esperanzados en el mundo en el que vivimos. De momento vamos a escuchar una canción de Chapel Roan. Esta chica ha tomado bastante fuerza en los últimos años. Yo sé que es súper mega icónica, mucha gente la conoce. Algunos la conocen por Pink Pony Club, que es otra de las canciones más populares que tienen, pero muy seguramente también en algún momento ustedes en redes sociales o por ahí en algún restaurante o en algún lugar de aquí del pueblo habrán escuchado que alguien reproducía esta canción que está sonando de fondo y que se llama precisamente Good Luck, Babe. Esta es una canción también súper icónica, súper reconocible de Chapel Roan. Y es justamente lo que vamos a escuchar. Y para la gente que no me conoce, porque a lo mejor dijeron, ¿y esta quién es que está aquí hablando? Mi nombre es Itlali Guajardo y estoy feliz de que estemos un día más juntos y podamos estar platicando. Así que sin más y sin tanto echar guaraguara, vamos a escuchar Chapel Roan con Good Luck, Babe. Y quédense con nosotros que están escuchando su estación favorita, Radio Kickapoo.

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Y son las 3:47 de la tarde, las 3:47, y tengo un saludo muy especial para nuestra buena amiga Cintia Triple M, que nos está escuchando y que ahorita me comentaba Juan Gabriel, su favorito. Sí, la verdad es que en la música mexicana, Juan Gabriel, yo creo que ocupa un lugar muy importante. En mi caso, también es mi favorito. Yo creo que difícil compararse con Juan Gabriel. No creo que haya otro artista que tenga el impacto que tuvo Juanga en su momento y que yo creo que todavía sigue teniendo. Yo creo que todos se acordarán perfectamente de por ahí cuando estábamos en época del mundial, donde todos esos edits en TikTok estaban hechos con la canción de Así Fue, si no me equivoco. Creo que sí era con Así Fue. Pero pues sí, es una de las canciones que yo creo que se han inmortalizado de Juan Gabriel. Pero de momento vamos a escuchar un tema de otra gran leyenda. Y es que vamos a escuchar una canción de Lady Gaga que hizo en colaboración con Bruno Mars, que se titula Die With A Smile. Esta canción yo creo que también sonó demasiado, muchos de ustedes la recordarán también, súper popular y muy sentimental, ¿eh? O sea, yo creo que esta es para las personas que andan sentimentales, que quieren andar dramáticas. Y sí, o sea, ahorita que andaba acá, otra de las cosas que les quiero decir, ahorita que entré a cabina, venía precisamente de estar sudando mucho y empecé a sentir que me mormaba de nuevo. No, ya, yo creo que ya se percibe, ¿no? Pero no, gente, hay que mantenernos optimistas, hay que mantenernos con la actitud positiva. Y como les dije, ahorita les voy a estar compartiendo algunas buenas noticias de la semana para que pues todo se nos levante el ánimo, porque no todo son cosas negativas y no todo es estar con una actitud triste. Aunque nos pasen a veces cosas malas, lo mejor que podemos hacer es tratar de mantenernos firmes y con la mejor actitud que podamos tener. Es lo que hay y es lo que podemos hacer. Pero de momento vamos a escuchar Die With A Smile de Lady Gaga con Bruno Mars. Y les recuerdo que si hay alguna canción que quisieran escuchar, nos la pueden pedir al 864-126-1065. Nos escriben un mensaje y nosotros ponemos su canción. Sin más, vamos a escuchar Die With A Smile.

Y son las 4 de la tarde con 5 minutos, las 4:05 de la tarde. Y pues manteniendo el positivismo del día de hoy, pues les digo, vamos a escuchar algo un tanto más romántico. Y es que estamos a punto de escuchar un tema que viene directamente de José José y Carlos Rivera, titulado Amor, Amor. Los invito a que se queden con nosotros y que si hay alguna canción que en particular deseen escuchar, nos la pidan al 864-126-1065, nos escriban y con todo el gusto del mundo les ponemos su canción. Así que sin más, pues quédense con nosotros, los invitamos a que sigan escuchando Radio Kickapoo y pues nada más. Les recuerdo, estaré por acá un buen rato de la tarde, yo creo que pues voy a estarles haciendo compañía aquí en cabina un ratote. Así que sin prisas. Ustedes pidan la canción que desean escuchar y nosotros con el gusto del mundo les ponemos su canción. De momento escuchemos Amor, Amor con Carlos Rivera y José José.

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